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0: Hola, hola, hola a todos. ¿Cómo están todos ustedes? Bienvenido a una vez más a un nuevo programa de Estación Musical, con la compañía del señor Fabián Alberto Castín. Muy buenos días, buenas noches, buenas tardes, mi querido amigo hermano.
1: Hola, hermanita, ¿cómo va?
2: Acá todo lindo, con muchas ganas de arrancar el programa. Le pusimos toda la energía. Hay música para todos los gustos, todos los géneros, y bueno, súper ansioso de arrancar el viaje.
0: Bueno, déjame dedicar, este programa se lo quiero dedicar a nuestro querido gran amigo Juan Benavente, de Base Esperanza, Antártida, Argentina, a Diego Sarmiento, que está en Base San Martín, Antártida, Argentina, que bueno, ya en breve, en poco tiempo, ya... van a retornar acá al continente, así que sé que nos están escuchando, así que les mandamos un beso enorme. Arranquemos como corresponde, Fabi.
2: Y vamos a arrancar. Los Ángeles fue su lugar de encuentro, género hard rock y heavy metal. Grupo que atravesó muchas situaciones. Obviamente esas situaciones se dieron a partir de los excesos que cometían los integrantes. Su inicio en el año 81. En el 2015 anunciaron su separación, y en el 2019 dijeron vamos a seguir. Vamos a arrancar bien arriba del disco Dr. Feel Good. Suena Motley Crue, Kick Start My Heart, Patea mi corazón.

0: Saludamos a emisoras amigas que comparten nuestro programa. 104.3 FM Oasis, Villa San Justo, Entre Ríos. 99.1 FM Chachapoyas, República del Perú. Radio Ser FM 89.5 San Juan. FM Aire Tafí 97.5 MHz, Tafí del Valle, provincia de Tucumán.
1: ¿Y cómo arrancamos hoy, Fabi? Me encanta.
2: Sí, sigue esto. Déjame mandarle un saludo, sí, a la gente de Córdoba. Cuento rapidito que tuvimos la bendición de que Lore y un primo se reencontraran después de muchos años. Así que le vamos a mandar un cariño. Te voy a contar bien. Le vamos a mandar un abrazo grande a Diego y a Vivi, que están en Córdoba. Trash metal puro, también de Los Ángeles. Le contaba a Lore, armé el programa y sin darme cuenta metí muchos grupos de Los Ángeles. Los Ángeles fue el punto inicial de esta super banda. No hay álbum de esta banda que decepcione a su público. Pero este álbum, para mi humilde opinión, es material de culto. El álbum negro del año 91. Escuchen los primeros acordes y me imagino cómo se van a poner. ¿Suena Metallica? Sad But True.

0: qué banda la que se viene, señoras y sí, señores, por favor,
1: Sí, no, llega un momento que no, uno no sabe qué adjetivo calificativo ponerle a esta banda. Banda de Nueva York que se juntaron allá por el año 73. El tema que va a sonar comparte el título del álbum. Solo lo presento así. Suena Kiss Liquidate.

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1: Que sea rock, ¿no? Y seguimos con rock

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1: ¿Cómo sonaba ese tema? Y ahora lo que vamos a escuchar, una banda, pero más de 50 años tiene esta banda. Creo que es de Londres. No sé, ahí Fabi me va a corregir, no sé si me equivoqué o no, pero es una super banda.
2: Es de esas bandas que

cuando las escuchás, es peligroso cerrar los ojos porque parece que estás empañando las estrellas. Para mí es una de las mejores bandas del planeta. Punto de reunión, Londres, como decías vos, hermanita. Año 65, lo vamos a tirar como si fuera una ficha técnica. Se la considera nada más y nada menos que ícono cultural del siglo XXI. En el año 79, ya cuando le diga el nombre del álbum, la van a sacar. En el año 79 lanzaban discazo de War. De ese disco disfrutemos a Pink Floyd, Run Like Hell.

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1: Bueno, como decíamos que hay música para todos los gustos y de hecho todos los géneros, ¿no? Ahora viene rock progresivo. Esta es una de las bandas que se la considera una de las más influyentes en la década del 70 y del 80. Ellos británicos, músicos excepcionales. En estas bandas empezaron a aparecer el violín, mucho viento. En el año 82, del disco Last Words, suena Supertramp, It's Raining Again.

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8: Seguimos, que si viene un temón, yo lo escuchaba cuando era re contra re chica, no, mentira, ya tenía 20 añitos, ahí era puro en aquella época, ¿eh? Uy, qué lindo, cómo no volver a tener 20, qué lindo tema vamos a escuchar,
9: No me voy a cansar de decir de que los que disfrutamos de la música de los 80, de los 90, fuimos recontra bendecidos. Tenemos que dar gracias todas las mañanas de la música que escuchamos. Este tema fue parte de una película en la que trabajó Michelle Pfeiffer. Película del año 95. Desgraciadamente, la película se llamaba Bandas Peligrosas. Desgraciadamente el cantante, este rapero, transitó sustancias peligrosas y ahí encontró la muerte. Pero quiero que lo recordemos, yo siempre lo recuerdo con esas camisetas de básquet, de fútbol americano. No lo voy a estirar. Suena Julio. Gangsta Paradise. Paraíso de gangsters.

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1: ¿Sabes a quién le gusta esta banda y este tema? Acá una persona muy cercana, también perteneciente al equipo de Estación KM11. Le encanta esa banda, así que para usted, Gastón Martín Zeta, vamos a dedicarle este tema de esa banda fabulosa que vamos a escuchar en instantes.
2: Bueno, me está metiendo presión para la presentación, porque el productor me va a calificar de acuerdo a cómo presente este tema. A ver, también de Los Ángeles, también de Los Ángeles. Estos muchachitos locos se reunieron en el año 83.

le contaba a la fan número uno, que la tengo acá al lado mío, que hubo un tiempo que se rumoreaba que se habían separado, que ya no iban a tocar más. Y no, no era así. Lo hicieron muy sigilosamente, apoyaron a uno de los compañeros, a uno de los integrantes, a que se internara para salir de las adicciones, ¿no? Es una banda muy particular. Yo una vuelta hablaba con un muchacho y le decía, ¿sabés qué tiene de particular esta banda? La mayoría de las bandas conocen a los nombres del cantante, del guitarrista, del baterista, pero mayormente el cantante o la primer guitarra. Anthony Kiedis, Chad Smith, John Frusciante y este monstruo. Y el monstruo de Flea. En algún momento les voy a hacer escuchar un tema que se llama The Other Side. Y si llegan a tener la oportunidad de buscar el disco, ahí se dan cuenta el mambo que tenía este muchacho. Porque tocaba el bajo con cable de alta tensión. Esas eran las cosas que él veía en esos momentos tan oscuros. No les tiro más. Red Hot Chili Peppers, Californication.

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1: Cómo sonó esa banda, cómo sonó esa banda. Y ahora, te invito a correr la mesa, la silla, agarrar a tu marido, tu novia. Yo tengo ganas de bailar. Y este tema se lo vamos a dedicar a Lorena, mi amiga, la cuñada del alma. Porque la verdad que... la verdad, cuando se te rompe el celular, se te rompe el corazón, la vida, todo, pues tenés todo guardado, fotos, recuerdos, contactos de amigos, lejanos, cercanos, todo. Y la verdad que cuando vos recibís un mensajito, se arregló el celular así porque Dios, no sé, hizo maravilla, milagro, no sé qué, feliz de la vida. Así que vamos a bailar y festejar el arreglo del celular de mi amiga Lorena. Así que vamos a dedicarle a este tema bailando, cómo no. ¿No es cierto?
2: Vamos a dedicarle, sí, vamos a dedicarle este tema a Lore, que quiero que les quede claro, En ningún momento perdió su centro zen. Lo miró, lo dio vuelta, le dio para acá, para adelante, para atrás, y lo sacó a andar. Ella es así.
1: Usa mucho así. Reiki, yo estaría en un caos, yo estaría de los pelos de punta.
2: Hace Reiki a distancia, no perdió en ningún momento su centro zen, y me parece perfecto, porque si vos haces Reiki, tenés que ser coherente con tus acciones.
1: A mí se me vuelan todas las chakras, todas las piedritas, el Reiki, el Espíritu Santo y todo.
2: Bueno, pero de esto se trata, o sea, hay un dicho que dice, el marinero en mar de aceite, todos son marineros. Yo, el marinero de verdad se ve cuando la ola tiene más de 7 metros. Banda de Chicago, formada en 1970. Grupo que supo fusionar disco, rhythm and blues, funk, jazz, pop, psicodelia. Querían bailar. Fue parte principal de la escena de la música disco. Así, clarito. Air, Wind & Fire, Boogie Wonderland.

0: Uy, este tema que vamos a escuchar me hace acordar. Tema, ¿se puede catalogar los temas? ¿Temas de verano, tema de invierno? Bueno, yo lo pongo así, tema de verano, a full. Playa Pehuencó, Montahermoso, Arroyo Pareja, Punta Ancla, Villa del Mar. Uy, pero si me largo a contar todas las playas te voy a marear. Mejor preséntelo usted, mi amigo y hermano Fabi Casim.
1: Recuerdo que hace un par de programas me había puesto yo a comentarle de que había bandas que había dos hermanos, en alguna banda había tres, en otra hasta llegaron a haber cuatro hermanos. Esta banda está formada por cuatro integrantes y entre ellos había tres hermanos, entre ellas la vocalista. Banda sueca, formada por los hermanos Bill Green, Pop, Noventoso. Cuando transitaba el año 90 se hicieron súper famosos y este disco tenía muchísimos éxitos, o sea, muchísimos temas.

0: que se convirtieron en hit y sonaron en todas las discos. Yo recuerdo cómo lo bailaba la gente y lo disfrutaba en las fiestas, en los boliches acá, en Punta y en la Piso, en la famosa Piso.
1: Claro que sí, en la Piso, inolvidable.
0: Del disco Happy Nation del año 92, ya quiero escuchar Ace of Base, The Sign.

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4: Bueno, vamos a continuar con el viaje. En alguna oportunidad, con respecto a, tengo que explicarles a ustedes de que puede pasar de que muchas veces yo comente nuevamente algunas cosas y lo hago nada más y nada menos que para la gente nueva que nos escucha, y teniendo en cuenta de que hay varias radios que se fueron agregando y que les agradecemos la oportunidad que nos dan, les comento que en la época de los 80 y de los 90 hubo muchos músicos que se hicieron famosos o por participar de una banda de sonido de una película o por participar de una banda de sonido de una serie. Y este es el caso de este músico estadounidense. De la banda de sonido de la serie Miami Vice suena William Pitt, City Lights.

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1: Y seguimos aquí en Estación Musical, y ahora llega él, el señor, el caballero, el número uno, el dueño de las baladas. Impresionante.
2: Un músico excepcional. Allá corría el año 95, 97, más o menos por esa época. Una revista convocó a las mejores guitarras, Mark Knopfler, de Dire Straits, Joe Satriani, Angus Young, de AC/DC, Neil Wayne Mustaine, que ya era solista, Steve Vai, solista, este monstruo, entre otros, ¿no? Muchos lo eligieron a él. Ya está en otro plano, porque se fue a hacer sonar su guitarra al cielo. Los quiero invitar a escuchar a este monstruo. Suena Gary Moore. Prepárense para escuchar una preciosa balada. Gary Moore, Still Got the Blues. Aún tengo los blues.

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1: Qué preciosa balada estuvo sonando aquí en estación musical, ¿eh? Y lo que se viene, yo no digo nada, a ver.
2: Sí, lo que viene es un grupo, un dúo suizo que solía hacer rock, pop, hizo un poco de jazz. Se formó en la ciudad de Zurich, de un disco del año 94. Vamos a escuchar a Double, Capitán de tu Corazón.

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1: ¿Qué nos puedes contar de esta persona que tiene unos temazos?
2: A ver, mirá, yo lo que te puedo decir es que ella fue parte de un dúo muy, muy famoso, muy reconocido a nivel mundial, con Andy Stewart. Formaban el grupo Eurythmics. Ya hemos escuchado canciones de este grupo. Aquí la vamos a escuchar, esta británica preciosa, que dueña de una voz preciosa y de unos ojos aún más bonitos. Una artista muy, muy comprometida con causas sociales. Donde había un recital o una convocatoria con alguna intención de ayudar al prójimo, a la gente carenciada, a la gente que estaba peleando contra alguna enfermedad, ella siempre estaba, siempre está. Estamos hablando de la artista británica Annie Lennox, del disco Medusa, esta hermosa balada, No More Lovely, Annie Lennox.

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12: Y seguimos aquí en Estación Musical. ¿Con qué seguimos, Fabi?
13: Estos muchachos se juntaron allá por el año 61. ¿Me escucharon, no? Año 61. Banda estadounidense. Una de las bandas más influyentes en los Estados Unidos. Unos locos lindos. Suena The Beach Boys, Surfing in USA.

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1: Y seguimos bailando. ¿Qué tema se viene? Uy, si lo habremos bailado, ¿no, Fabi?
2: Sí, terrible. Terrible tema de los 90. Esto fue un proyecto de un par de productores alemanes. Proyecto alemán de Eurodance, creado en el año 89, que musicalizó las pistas de boliches, de pubs, de lugares balnearios, muy potente, mucho ritmo. ¿Qué tal si hacemos lugar, como decís vos, para bailar y escuchamos a el grupo Snap, Rhythm is a Dancer?

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1: Vamos a escuchar a una banda, pero recontra fabulosa. Amo esta banda en lo personal. Con unos temas estupendos, siempre los escuché, así que espero, preséntemelo usted como corresponde, mi hermano del alma.
2: Sí, mirá, ¿sabés quién era fanático de esta banda? Y me acuerdo que un día veníamos de cursar en la UTN con el Tanito Ruggeri. Y
1: eso grande, el tantos años.
2: Sí, abrazo grande a la distancia, está en Barcelona. Recuerdo que tenía una bandeja en el mueble de la casa, un mueble precioso en el comedor de la casa, y me dice, volvíamos de la UTN y me dice, tengo una sorpresa para vos. Llegamos, una puerta pesada, le digo, y lo bastaba el Tano, le dije, tanta plata tiene tu hijo que tiene una puerta tan pesada. Y sacó el disco de grandes éxitos, banda londinense. Los invitamos a escuchar a The Outfit, Your Love.

0: hace varios programas que acá mi compañero Fabián Alberto Casín nombra mucho su Chevy. Su Chevy, su Chevy. ¿Este tema lo escuchaba en la Chevy?
1: Sí, sí, tenía. Gracias a Dios tuve varios compañeros que con los que intercambiamos material, ¿no? Musical. Tenía un compañero que de la técnica básica que me solía prestar cassette. Si hay algo, ya creo que lo dije en alguna otra oportunidad, pero si hay algo que le agradezco es que estos muchachos decidieron cambiarle el nombre al grupo, porque originalmente se llamaba Mamut. Horrible. Se juntaron en Pasadena, allá por el año 72. Muchos de los álbumes de esta banda solamente tenían un número, o de tres cifras, o de cuatro cifras. Estoy hablando de Van Halen, del año 84. Highway. ¿Lo escuchamos?

0: Y llegamos aquí en la parte final, ya de terminando ya Estación Musical, pero esto no termina acá, será hasta el próximo encuentro dentro de una semanita, de unos días, ¿eh? Así que, Fabi.
1: Bueno, como dijiste, llegamos al final del recorrido. Arrancamos bien arriba y como es el estilo del programa, es terminarlo también bien arriba. No podíamos terminar con una banda que no sea de Los Ángeles. La verdad, fue sin querer. Esta banda cosechó seguidores en todo el mundo. Donde iban, llenaban estadios y llenaban estadios y llenaban estadios. Para los que conocen mucho de la banda, cuando diga

El tema que viene es del disco Apetito por la Destrucción. El productor me hace señas que sí. Los seguidores ya saben con quién vamos a terminar este tema. Se formó en el año 85. 2 años después lanzaban ese disco y de ahí extraje este tema, que es no para hacer lugar, es para romper toda la casa. Hasta la próxima, gente, y volvemos a agradecerle a toda la gente, a todas las FM que nos permiten participar de su programación. Abrazo enorme para todos nuestros seguidores y para los que van a ir agregándose. Hasta la próxima. Suena Guns N' Roses, Paradise City. Chao.

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Hola, hola, hola, hola, ¿cómo les va? ¿Cómo están, queridos oyentes? Bueno, espero que muy bien. Sean muy bienvenidos a una nueva misión de La Otra Cara. En la operación técnica, como siempre, me acompaña Mariana de Seco. Y quien les habla, Cristina Sada, les dice que el programa de hoy comienza de esta manera.

0: Sor María Ludovica fue beatificada el 3 de octubre del 2004 por el Papa Juan Pablo II, pero hay quienes que la conocen en vida y están trabajando para lograr la canonización. Para eso vamos a hablar con uno de ellos, que es el licenciado Santiago Dalto. Hola Santiago, muy buenas tardes, ¿cómo está?
1: Bien, muy bien, Cristina, buenas tardes y a los oyentes. Gracias por el llamado.
0: No, gracias a usted por atendernos y bueno, se viene la canonización y ustedes están trabajando. ¿Me cuenta un poquito?
1: Sí, estamos trabajando mucho, un grupo que hemos denominado Ludo. Somos un grupo de 6-7 personas que estamos trabajando por la canonización de la Beata Ludovica. Yo tuve oportunidad, en la fecha que vos citás, el 3 de octubre del 2004, de ser designado por la Congregación de las Hijas de la Misericordia, ser designado para llevar las reliquias de la Beata al Papa Juan Pablo II. Así que fue un honor muy grande y quedé muy impactado con todo eso y con el viaje a Savona, que es donde la congregación se fundó en el siglo XIX. Así que muy emocionado, estamos trabajando, juntando testimonios, relatos, material para presentar al Vaticano para ver si logramos la santificación de la Beata.
0: Y Santiago, ¿cómo decidieron reunirse? Porque no solo usted, hay otras personas que lo acompañan, ¿no?
1: Sí, pero venimos trabajando. En realidad bastante inconstantes somos porque nos caemos un poco, volvemos sobre eso. Pero somos un grupo, hay una señora que se llama Emma Palacio que también la conoció a Ludovica mucho y incluso con la madre estuvo, y bueno, y yo, que somos por ahora los que la conocimos, pero aparte hay gente que se ha sumado, para 6 o 7 personas somos, pero estamos juntando más gente porque consideramos que es muy importante lo que estamos haciendo.
0: Ya lo creo. A ver, usted me dice, yo fui uno de que la conoció. ¿Cómo fue cuando la conoció?
1: Bueno, yo quería decirle que el Hospital de Niños fue en su momento un lugar de contención, un lugar de, además de tratar a los enfermos, trataba también a personas, atendía a personas que no tenían vivienda o eran muy pobres. Las religiosas y el mismo hospital, había una simbiosis con los médicos, resguardaban a los chicos que tenían problemas de familia, como fue mi caso. Yo tenía problemas familiares, entonces, además de estar enfermo, de tener un problema renal, y bueno, me criaron ahí en el hospital. Ajá. Así que yo nací en el 46 y la superiora Ludovica falleció en el 62, con lo cual yo tenía 16 años.
0: Pero o sea que estuvo muchos años al lado de ella, qué lindo. Bueno, cuénteme cómo era ella, cómo si la tuviera que describir, cómo diría.
1: Bueno, ella le hace honor, mucho honor a la palabra misericordia, que es la congregación a la que ella perteneció. En realidad, la misericordia entendida como atender a las personas que necesitan cuidado, no a las que merecen, digamos. Entonces ella atendía a todos, personas pobres, obviamente enfermos, y también, como en mi caso, chicos huérfanos. Entonces había una comunión entre los médicos, las enfermeras y las religiosas que tenían esa concepción humanitaria del hospital que proviene de siglos atrás, digamos. Uh-huh. Después eso cambió, pero ella era muy, Ludovica era muy, muy piadosa, muy trabajadora, muy trabajadora. En realidad sobresale la obra que ella hizo.
0: Eso le iba a preguntar, ¿no? Ella se ocupó mucho, aparte de las personas, la obra en el hospital, ¿no?
1: Las dos cosas, diría yo. Atendía, bueno, era italiana, atendía a las personas con su lenguaje un poco trabado. Era muy piadosa, yo me acuerdo mucho porque yo era monaguillo y estaba en la capilla siempre que ella estaba, con otras religiosas, porque en ese momento imagínate que había 18 monjas en el hospital, prácticamente una por sala. Y bueno, y aparte, ella, la verdad que lo que sobresalta en ella es la obra que ha hecho, ¿no? Porque ella, mira, cuando empezó el hospital en 1900, a principios del siglo XX, tenía tres salas el hospital, y la década, cuando ella muere, había 23 salas.
0: ¡Qué va!
1: Para enfermedades, bueno, infecciosas, acordate que hubo hubo poliomielitis, había mucha tuberculosis, enfermedades que ahora prácticamente han bajado mucho, no están extinguidas, pero han bajado mucho, y ella llevó adelante eso. Además, viajó a Italia en su momento a ver al Papa Pío XII, y ella recogió en Italia, conoció lugares de, digamos, de veraneo, y entonces en Mar del Plata inauguró un solario para chicos enfermos, en Punta Mogotes. Bueno, yo también estuve ahí varias veces, y Emma Palacios también estuvo conmigo ahí muchas veces en el solario de Mar del Plata. Así que es una obra gigantesca, yo creo que no ha sido muy reconocida todavía. Hemos cometido algunos errores, supongo yo, en haber abandonado después de la beatificación, pero ahora estamos renovando la esperanza de que la canonicen.
0: Claro. Para canonizarse necesita un milagro. ¿Usted sabe de algunos milagros de ella? ¿Conoce?
1: Ella sí, en la beatificación hubo ya un milagro, que yo no quiero referirme porque no soy la persona indicada, pero ahora se necesita otro, que yo estoy casi seguro que ya hay milagros, lo que pasa es que no se han recogido esas, no hemos tenido la constancia de recoger todas las opiniones de la gente, por ejemplo, que le pide mucho ahí en el hospital, en el, como se dice, en la estatua. Ajá. Que tiene ahí, también en la catedral. Ahora estamos recogiendo antecedentes, y también lo que es importante, aparte del milagro, es la difusión de las obras. Eso es lo que pide el Vaticano.
0: Claro.
1: Que se difunda la vida de ella. Y bueno, aparentemente, yo estoy seguro que ella ha hecho más milagros, pero hay que certificarlo.
0: Claro, claro, claro, porque no solo es, como dice usted, certificarlo, la gente se tiene que acercar y después ver la parte médica, ¿no? Algo que era incurable, y de golpe y porrazo la persona quedó sana. Entonces eso es también un trabajo para ustedes, bravo, ¿no?
1: Sí, mira, ahora ya tengo dos o tres personas que me dicen que se han producido algunos hechos raros, que le han pedido a Ludovica, pero bueno, todo eso hay que juntarlo bien, analizarlo y después recién llevarlo al Vaticano o mandarlo al Vaticano para ver si podemos avanzar con eso. Yo lo que quisiera rescatar, Cristina,
0: ¿sí?,
1: es la importancia de esto, de que la gente se acerque y mande, no sé si en la radio o si ustedes tienen algún medio, que mande testimonios. Entonces, en esa tarea estamos. Ahora vamos a recorrer colegios primarios, vamos a hacer una encuesta en la ciudad de La Plata, el 24 en octubre vamos a hacer una semana dedicada a Ludovica. La Defensoría del Pueblo nos ofreció hacer alguna actividad también para el 24 de octubre, que es el día del hospital. Y bueno, estamos trabajando, pero yo quisiera enfatizar en la importancia no solo de Ludovica, porque Ludovica es menos en mí, por supuesto, pero lo que hizo Ludovica lo hizo con muchos chicos. Yo conocí a dos o tres que fueron recogidos en el hospital también. Así que no es que yo porque estoy vivo y estoy acá y he tenido un contacto permanente casi con las religiosas, pero hay muchos casos de estos.
0: Sí, me imagino. Sí, dígame, ¿cómo? Santiago. No, dígame. Sigue.
1: No sé.
0: Bueno, ella, como decía usted, la visión que tenía, fíjese que usted dice que ella viajó y después cuando vino hizo algo en la costa. O sea que ella vivía pendiente de cómo tener la salud de los chicos, ¿no? No solo se concentraba acá en 14.
1: Sí, ella tenía un lema que decía: para los niños lo mejor. Y realmente era así, pero yo quiero enfatizar en esta visión del hospital, no solo como que atendía enfermos, sino gente humilde, gente, bueno, con huérfanos, gente que no tenía vivienda. Es decir, era una concepción del hospital que incluía a los médicos y las enfermeras también, ¿eh?
0: Claro, sí.
1: Que era una concepción más amplia del hospital que la teoría de ahora, de que el hospital es solo para enfermos. Entonces ella tenía esa visión de hace 50 años, muy clara, ¿no?
0: ¿Sí?
1: De el hospital como contención, como lugar de abrigo, de cobijo, no sé. Me parece que eso sería

0: ella, ¿no? Y tampoco necesariamente porque fuera católica, religiosa, sino que iba más allá de eso.
1: Se nota, sí. Sí, sí.
0: Era mucho más allá que la religión, digamos. Si bien obviamente ella era muy piadosa, era muy, muy religiosa, pero el concepto que el Papa Francisco revitalizó, el concepto de la misericordia, que volvió en el año 2016, el Papa designó el año de la misericordia, y ese es un concepto muy, muy, muy lindo, que muchos años estuvo tapado, digamos, y que ahora se ha reverdecido, digamos.
1: Sí.
0: Porque es muy importante eso.
1: Sí, sí.
0: Y esta congregación precisamente es de la misericordia.
1: Ya lo creo. Escúcheme, Santiago, ¿cómo fue esto de octubre del 2004 cuando fue beatificada por el Papa Juan Pablo II? ¿Cómo nace que vaya usted con la reliquia, ¿no? Me gustaría que me cuente, porque la verdad que es una emoción muy grande, seguro.
0: Sí, la verdad que fue impresionante porque si bien yo conocía Italia y Roma, a mí me designa la congregación, porque Ludovica no tenía acá parientes ni nada, entonces los postuladores, que son los que proponen al Papa, en este caso la beatificación, piden que alguien lleve las reliquias de Ludovica al Papa. Y bueno, la congregación me eligió a mí un poco por la misma razón que me estás entrevistando vos, Cristina, que era uno de los que la había conocido y todavía estaba en una edad relativamente bien, imagínate hace 20 años, como para ir y participar de una reunión tremenda ahí en Roma, en el Vaticano. Había otra gente, obviamente, que la conocía, pero ya estaba muy grande. Y entonces, bueno, la congregación me eligió a mí, lo cual fue algo impresionante para mí. Y además yo tuve la oportunidad de ir a Savona, que es donde se fundó la congregación.
1: ¡Ah, qué bárbaro, qué lindo!
0: Sí, la verdad que sí, me recibieron, ahí había como 40 o 50 religiosas, ya grandes, se ve que la utilizan como casa como hogar de ancianos, y no, impresionante, vos sabés que me besaban las manos.
1: Qué emoción, ¿no?
0: Lo que yo la había conocido era una cosa grandiosa. Si bien, yo te digo, a mí me parece que, aparte de Ludovica, hay que rescatar mucho lo que era la religiosa en el hospital de la congregación, los médicos, las enfermeras. Es decir, es un hospital que, además, es un hospital interzonal que recibe gente de todos lados,
1: sí, es cierto,
0: de todo el país, también del exterior. Y es un hospital pionero en materia de niños, de pediatría, y yo creo que sí, está valorado por la gente, pero me parece que hace falta un poco más de darle un empuje más todavía.
1: Tiene razón. ¿Y usted sabe por qué Sor María Ludovica vino a la Argentina?
0: Y son esas cosas que la congregación decide. No sé si te acordás que antes muchos trabajos rotaban la
1: sí,
0: persona.
1: Sí, sí.
0: Acá también la congregación decide en su momento, creo que hace 150 años fue la primera vez que la congregación que tiene sede en Savona mandó a religiosas acá a la Argentina.
1: Ah.
0: Justamente este año hice 150 años.
1: Ah.
0: Y en eso la madre general, que es la que maneja toda la congregación, en su momento, 1906 creo que era, la mandan acá.
1: Ajá.
0: Pero ella al principio es cocinera del hospital, pero a poco tiempo la designan por su voluntad, por su trabajo, por su característica, la designan superiora y administradora del hospital. Imagínate que administró el hospital como 50 años. Y bueno, donde no era difícil, era difícil, quiero decir, y bueno, pedía mucho a los gobiernos para lograr todas estas obras. Se basaba mucho en donaciones, que en esa época eran muy, muy frecuentes, y bueno, y pedía por todos lados y lograba lo que se proponía, porque era muy cabezadura, para decirlo de alguna manera.
1: Ya veo, sí, lo lograba, gracias a Dios. Bueno, Santiago, se nos está acabando el tiempo y quiero hacerle dos preguntitas. Si alguien que está escuchando y tiene algún testimonio, ¿a dónde debe recurrir?
0: Y por ahora que me manden acá este número que me llamaste vos, Cristina.
1: Muy bien, muy bien.
0: Si lo podés difundir, te lo vamos a agradecer, pero si no, ya vamos a establecer algún otro vínculo, pero sería importante, muy importante que la gente se sume, porque bueno, ya estamos grandes todos. No. Y seguro que hay gente, yo estoy seguro que hay gente que la conoció o que pidió alguna gracia sí, a través de ella.
1: Es cierto. Y la última, si usted tuviera que describirla en los años que estuvo al lado de ella, ¿cómo la definiría?
0: Una mujer, seria, un poco por su idioma, tenía dificultades para hablar castellano, hablaba media, con mucha autoridad sobre las otras religiosas, que ya digo, eran como 18, muy trabajadora, muy piadosa en cuanto a su religión, tanto era muy devota de San José, de San Bautista, Juan Bautista, y en fin, era una mujer que consiguió todo lo que se propuso y mucho más. Bueno, el velorio que fue en el 62, la ciudad fue terrible como acontecimiento de la gente que la conocía, ¿no? Y que como la querían. No sé, es una cosa muy creo que es difícil que se vuelva a dar una cosa así, sobre todo bueno, con este mundo que tenemos, muy complicado para vivir. Por eso enfatizo mucho en la importancia de rescatar los valores de ella y el amor por los demás, ¿no? Especialmente por los niños, por los discapacitados, por los huérfanos, etcétera.
1: Bien.
0: Así que
1: bueno, Santiago, ha sido un gusto y también una emoción de estar con alguien acá charlando que tuvo la oportunidad de estar con ella. Así que le agradezco un montón.
0: Bueno, muchas gracias, Cristina, y a disposición. Y me gustaría que cualquier novedad que gente se comunica a la radio, lo difundan esta obra y esta vida de Ludovica y también del hospital, porque el hospital sigue, ¿no? Hoy día estamos reuniéndonos con el director del hospital, con Bonicato, con gente que integramos ese grupo que está tratando de avanzar hacia la colonización.
1: Más adelante le propongo otra nota para ver cómo va estas reuniones para la canonización y si me puede contar y Dios quiera que sí aparezcan los testimonios que ustedes buscan. Así que le agradezco un montón, Santiago. Muchísimas gracias.
0: No, gracias a vos, Cristina, y saludo a todos los oyentes.
2: Ahora, en La Otra Cara, conocemos las celebraciones de Argentina y el mundo durante esta semana.
1: Comenzamos por el día 10, se conmemora el Día de la Afirmación de los Derechos Argentinos sobre las Malvinas, Isla del Atlántico Sur y Sector Antártico. Y el día 11 de junio se celebra el Día del Vecino Participativo. Esta fecha fue instituida para

0: destacar la importancia del trabajo en conjunto entre los vecinos y fomentar valores como la solidaridad, la cooperación y la buena convivencia en la comunidad. Y el día 12 se celebra Día de los Adolescentes y Jóvenes por la Inclusión Social y la Convivencia contra toda forma de violencia y discriminación. Y también se celebra el Día del Arquero, en homenaje a Amadeo Carrizo, uno de los arqueros más emblemáticos de la historia del fútbol argentino, quien nació un día como hoy, en 1926. Y aquí hago una pausa. ¿Vio que usted a veces dice, me debe plata o me va a pagar? Dice, sí, el Día del Arquero. Bueno, es el 12. Aprovecha a cobrar lo que le deben. Y también es el Día Mundial contra el Trabajo Infantil, impulsado por la Organización Internacional del Trabajo para concientizar y erradicar la explotación laboral de menores en todo el planeta. Día 13 de junio se celebra Día del Escritor. Fue instaurada en homenaje al natalicio del poeta, cuentista, ensayista y periodista cordobés Leopoldo Lugones, quien además fue el fundador y primer presidente de la Sociedad Argentina de Escritores, la SABE. Y continuamos con el día 14 de junio. Se celebra en nuestro país el Día de la Máxima Resistencia. Instituido oficialmente por el Ministerio de Defensa, recuerda el último día de la Guerra de Malvinas en 1982, destacando el heroísmo y la entrega de los combatientes argentinos antes de la rendición final en Puerto Argentino. También es el Día Mundial del Donante de Sangre, impulsado por la Organización Mundial de la Salud, y busca concientizar sobre la necesidad de disponer de sangre y agradecer a los donantes voluntarios. Y el día 15 se celebra el Día Nacional del Libro. Se festeja desde 1908 para destacar el valor de la lectura y la cultura. La fecha recuerda cuando el Consejo Nacional de Mujeres entregó los premios de su concurso literario. En 1924, el presidente Marcelo T. de Alvear lo declaró oficial. También Día del Bioquímico. Se conmemora en honor al nacimiento del doctor Juan Antonio Sánchez, quien impulsó el establecimiento de la profesión con bases científicas y profesionales en nuestro país. Y el día 16 de junio se celebra el Día del Ingeniero, en conmemoración al inicio de la enseñanza de la ingeniería en el país, dictada en la Universidad de Buenos Aires, ¿saben qué año? 1865.
1: Hasta aquí compartimos las celebraciones del país y del mundo de esta semana.
0: Y les propongo, queridos oyentes, conocer el día raro de la semana. ¿Sabe cuál es? El 13, porque es el Día Internacional de la Máquina de Coser. Así es, una fecha especial para celebrar una herramienta que ha cambiado la forma en que desarrollamos proyectos creativos con tejidos. La máquina de coser nos permite disfrutar de la costura de manera más rápida y eficiente, brindándonos alegría e incluso frustración en otras ocasiones. Sin embargo, gracias a esta herramienta podemos crear nuestras costuras en mucho menos tiempo. Bueno, vamos a conocer cómo nació la máquina de coser. ¿Qué les parece? La historia de la máquina de coser comenzó con Charles Frederick Wiesenthal en 1755, quien ideó una aguja de doble punta con un ojo en un extremo. Sin embargo, fue Thomas Saint, en 1790, quien concibió el verdadero avance en la costura, aunque su invento no se materializó de inmediato. El verdadero pionero en este campo fue Barthelmy Thimonnier, quien en 1829 inventó y patentó la máquina de coser que revolucionaría toda la industria textil. Desde entonces, la máquina de coser ha evolucionado constantemente, adaptándose a las necesidades de los usuarios y mejorando sus funciones. ¿Y cuál es la importancia de la máquina de coser en la moda? La máquina de coser ha sido durante mucho tiempo un elemento básico en la moda y la industria textil. Desde la producción en masa de ropa en fábrica hasta el uso en el hogar, la máquina de coser ha hecho la confección de ropa más accesible y asequible. Además, ha permitido experimentar con nuevos estilos y técnicas, impulsando la creatividad y la innovación en la industria de la moda y la costura creativa. Y vamos a ver las diferencias ahora, señora, entre coser a mano y a máquina. Coser a mano tiene sus ventajas, como la precisión y el control de las puntadas, pero también es un proceso lento y laborioso. Por otro lado, la máquina de coser es mucho más rápida y eficiente. Permite realizar puntadas pequeñas, como las de los dobladillos, en menos tiempo y con mayor facilidad. Además, las máquinas de coser ofrecen una sensación de precisión y permiten ajustes según sea necesario durante su uso. En general, la máquina de coser es una herramienta poderosa y preferible en muchos aspectos, pero como todo, cada método tiene sus ventajas y sus desventajas. Y vamos a conocer la evolución de la máquina de coser a lo largo de los años. Desde la invención de Thimonnier, las máquinas de coser han experimentado numerosas mejoras. La máquina de alta potencia y las máquinas de bordar programables son solo algunas de las innovaciones que han surgido a lo largo de los años. Estos avances nos han permitido aprovechar al máximo las capacidades de estas herramientas y diversificar su uso en diferentes segmentos dentro del mundo de la costura y el hilo. Y vamos a conocer las máquinas modernas y sus funciones. La máquina de coser moderna cuenta con una amplia variedad de funcionalidades y características que permiten a los usuarios adaptar su trabajo a sus necesidades específicas. Algunas de las características más comunes incluyen diferentes tipos de puntadas, como la famosa puntada en zigzag, ojales automáticos, enhebrador automático de aguja, regulación de tensión de hilo, control de velocidad, pantalla LCD para programar y ajustar funciones. Estas funcionalidades hacen que las máquinas de coser modernas sean altamente versátiles y útiles para costureras en todos los niveles. Y en el Día Internacional de la Máquina de Coser, como les dije, es el día 13, celebra esta herramienta maravillosa y revolucionaria realizando proyectos creativos. Le vamos a dar unas ideas. ¿Crear un delantal personalizado con tu propio diseño? ¿Hacer una bolsa de tela reutilizable para las compras, puede ser? ¡Ay, qué lindo coser para tus mascotas! ¿Coser una funda de cojín única? ¿Crear y coser proyectos como bufandas, bolsos y mochilas? En este Día Internacional de la Máquina de Coser, tenemos que agradecer a Thimonnier y a todos los inventores y diseñadores que han contribuido a la evolución de esta herramienta increíble. Por lo tanto, continuemos disfrutando de la costura y la creatividad que nos brinda la máquina de coser durante muchos años más. ¡Feliz día, máquina de coser!
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0: Y el día 13 de junio se recuerda a San Antonio de Padua, presbítero y director de la iglesia. San Antonio nació en Lisboa, Portugal, de allí que el martirologio romano lo llaman Lusitanus. La casa donde se estima nació el santo, en el barrio medieval de Alfama, fue destruida completamente en el terremoto que arrasó Lisboa el 1 de noviembre de 1755 y solo se conserva un pequeño sótano. La fecha de nacimiento no es precisa y se estima entre 1191 y 1195 en el seno de una familia de buena posición en la sociedad lisboeta. Se educó en la escuela catedralicia local, contrariando los deseos de su familia. Antonio ingresó a la abadía agustina suburbana de San Vicente, en las afueras de Lisboa, perteneciente a los canónigos regulares de San Agustín. Los monjes de la Orden de San Agustín, de la cual él era miembro

eran famosos por su dedicación a los estudios. Antonio estudió las Sagradas Escrituras y la teología de algunos doctores de la Iglesia Católica, como Jerónimo de Estridón, Agustín de Hipona, Gregorio Magno y Bernardo de Claraval. También estudió los clásicos latinos como Ovidio y Séneca, y luego de 2 años y tras obtener el permiso de sus superiores religiosos, se trasladó en 1210 al monasterio agustiniano de Santa Cruz en Coimbra para continuar sus estudios. Se trataba de un reconocido centro de cultura eclesiástica, donde tuvo oportunidad de profundizar la disciplina religiosa, sus conocimientos de la Biblia y el ejercicio de la lectio divina. A principios de 1220, 3 sacerdotes, Berardo, Pedro y Otón, y 2 hermanos legos, Acucio y Ayuto, todos ellos de la orden franciscana, fueron asesinados en Marruecos. Conducidas sus reliquias a Coimbra, el evento produjo un cambio decisivo en la vida de Antonio, quien en el verano de 1220 mudó de orden y se hizo franciscano. En ese momento adoptó el nombre de Antonio en honor de San Antonio Abad, a quien estaba dedicada la ermita franciscana en la que él residía. Antonio partió para Marruecos, pero enfermó gravemente durante el invierno de 1220, lo que lo hizo retornar. En el trayecto, una tempestad violenta desvió su barco a Sicilia y allí tuvo noticias del capítulo general convocado en Asís. En la fiesta de Pentecostés de 1221, Antonio participó junto con unos 3.000 frailes del capítulo general de Asís, el más multitudinario de los llamados capítulos de las esteras, nombre que recibió en razón de que muchos de los frailes allí reunidos tuvieron que dormir en esteras. Allí vio y escuchó en persona a San Francisco. Una vez concluida la reunión, Antonio solicitó a Fray Graciano, provincial de Romaña, que lo tomara consigo para que le impartiese los primeros rudimentos de la fe espiritual. Fray Graciano lo envió a una pequeña ermita en las montañas del pueblo de Monte Paolo para que sirviera como sacerdote. La convicción, cultura y talento de Antonio como predicador se mostraron por primera vez en Forti en 1222. Pronto se divulgó la noticia de la calidad de sus sermones y Antonio recibió una carta del propio San Francisco con el encargado de practicar y de enseñar teología a los frailes. Luego fue comisionado por el mismo Francisco para luchar contra la propagación de la herejía cátara en Francia. Más tarde se trasladó a Bolonia y a Padua, por lo que su tarea como predicador lo transformó en un viajero asiduo por el sur de Francia y todo el norte de Italia, pronunciándose contra las herejías. En la curia papal, Antonio suscitó en los cardenales y en el Papa Gregorio IX tal admiración por su predicación que el pontífice llegó a llamarlo con epíteto muy propio, Arca del Testamento. Sus mensajes desafiaban los vicios sociales de su tiempo, en forma especial la avaricia y la práctica de la usura. En la Asidua se señala este periodo, en particular la predicación cuaresmal de 1231, como uno de los más notables de su vida. Esas últimas predicaciones tuvieron un éxito popular destacado. Aquejado por continuas enfermedades, preservaba en la enseñanza y en la escucha de confesiones hasta la puesta del sol, y a menudo en ayunas. La multitud de gente que acudía desde las ciudades y pueblos a escuchar las predicaciones diarias le obligó a abandonar las iglesias como recintos de prédica para hacerlo al aire libre. Antonio enfermó de hidropesía y después de la Pascua de 1231 se retiró a la localidad de Campo San Piero con otros 2 frailes para descansar y orar. Antonio allí vivió en una celda construida por él mismo bajo las ramas de un nogal. Poco después decidió retornar a Padua y ya en las proximidades se detuvo en el convento

de las Clarisas Pobres de Arcelia, donde murió prematuramente un 13 de junio de 1231 y se calcula de una edad aproximada de 35 o 36 años. Y ahora vamos a comentar algo de los milagros. El más grande taumaturgo de todos los tiempos tiene el crédito por interceder en muchas ocasiones a lo largo de su vida mortal e igualmente en su vida santa. La frecuencia de sus milagros no se ha visto disminuida en ninguna ocasión. Y estos son algunos de los muchos milagros y probablemente los más conocidos. Por ejemplo, tenemos la visita del niño Jesús. El niño Jesús le hizo una visita cuando aún era fraile y se encontraba rezando en su habitación solo. Por ello las imágenes que ustedes ven de San Antonio de Padua lo retratan con el niño Jesús en sus brazos. Y vamos a hablar de la mula, el milagro este. San Antonio de Padua, en una discusión con un hereje, fue desafiado a demostrar la presencia de Jesús en la Eucaristía. Para ello, pusieron a una mula por ayuno, para que cuando fuera a liberarla, ésta escogiera entre el alimento y la adoración a Jesús. Llegado el momento, el animal dejó todo el heno para inclinarse ante la presencia de Dios, lo cual dejó impresionado a toda la multitud. Y vamos a hablar de otra, que es un día de tormenta. La popularidad de sus predicaciones llamaba a grandes cantidades de seguidores. Por ello, en una ocasión, la iglesia donde se encontraba no era lugar suficiente para todos, por lo que decidieron llevarla a cabo al aire libre. De pronto, el cielo amenazó con una terrible tormenta que comenzó a ahuyentar a los feligreses. Pero el santo los llamó y les prometió que no se mojaría. Y así, efectivamente, la tormenta cayó alrededor de ellos, permaneciendo seco todos los presentes. Y ahora vamos a conocer la canonización, la celebración de las multitudinarias exequias y la multiplicidad de milagros que se le atribuyeron, promovieron su rapidísima canonización bajo el pontificado de Gregorio IX. De hecho, es el segundo santo más rápidamente canonizado por la Iglesia Católica, 352 días después de su fallecimiento, el 30 de mayo de 1232. En 1263, la ciudad de Padua le dedicó una basílica que conserva sus restos mortales. 30 años después de su muerte, el sarcófago donde se encontraba su cadáver fue abierto. Todo su cuerpo estaba ya corrupto, con excepción a que no sabe de qué, de su lengua, lo que provocó una nueva oleada de devoción y la admiración que incluyó a personalidades como Buenaventura de Fidanza. El 16 de enero de 1946, el Papa Pío XII proclamó a San Antonio doctor de la Iglesia bajo el título especial de Doctor Evangélico. Se atribuyen a San Antonio numerosos episodios de carácter místicos, entre ellos la bilocación, ser entendido y comprendido por los peces cuando las personas despreciaron sus predicaciones, o de llevar en sus brazos al niño Jesús durante una noche. De allí surgieron numerosas representaciones iconográficas alusivas.

0: y la asociación Noche Solidaria, que asiste a 250 personas en situación de calle, les quiere hacer una invitación, y es para reunir fondos para poder seguir ayudando a los que menos tienen. Para ello, estamos ya en contacto con el tesorero de la asociación, que es Dardo Pellejero. Hola, Dardo, qué gusto escucharte.
1: Hola, Cristina, ¿cómo te va? Qué alegría poder participar una vez más de tu programa. A vos, que sos la abanderada de la solidaridad. Una vez más, Noche Solidaria, pidiéndote una mano. El próximo sábado 13 de junio, a las 21 horas, en 13:57, en el Teatro Don Bosco, estaremos realizando un recital con la banda que hace tributo a Creedence Clearwater Revival, la Green River Band, a total beneficio de Noches Solidarias La Plata. Es mucho más que un recital, es un encuentro de gente que tiene empatía con el otro. Los invitamos a quienes quieran participar, quienes nos puedan dar una mano para seguir asistiendo a 250 personas en situación de calle. Les pedimos que se comuniquen al 221-3083-034. 221-3083-034. Nos mandan un WhatsApp y nosotros nos ponemos en contacto con ustedes. La entrada, 20.000 pesos, para colaborar, para que todo el mundo pueda ir, para que sea accesible a todos. Los esperamos. Gracias, Cris. Te mando un abrazo enorme, muy, muy, muy grande, y te esperamos también, ¿eh?
0: Y el 14 de junio se recuerda al profeta Eliseo. El continuador de la obra de Elías era un rico hacendado, originario de Abelmeula. Su nombre, Eliseo, corresponde muy bien a la naturaleza de la misión que realizó entre el pueblo de Israel bajo el reinado de Jorán del 853 a.C., 842. Eliseo era un hombre decidido y lo demuestra la prontitud con la que responde al gesto simbólico de Elías, que, por orden de Yahvé, lo consagra profeta y su sucesor. En el capítulo 19 del libro 1 de los Reyes se lee: partió, pues, Elías de allí y fue a encontrar a Eliseo, hijo de Safat, el cual estaba arando. Tenía delante de sí 12 yuntas de bueyes, y él araba con la duodécima. Elías pasó junto a él y le echó encima su capa. Eliseo entonces, dejando los bueyes, corrió detrás de Elías y le dijo: déjame dar un beso a mi padre y a mi madre, y luego te seguiré. Respondió Elías: anda, vuélvete, pero mira lo que he hecho contigo. Se volvió de junto a Elías y, tomando la yunta de bueyes, la inmoló, y con los aperos de los bueyes coció la carne y la repartió a la gente, la cual comió. Luego, levantándose, siguió a Elías y fue

0: su servidor. El rico agricultor, con ese gesto significativo, quería decir a su maestro que estaba dispuesto a renunciar a todo para corresponder plenamente a la vocación profética, y con la misma prontitud obedeció las órdenes del maestro hasta el momento de la misteriosa despedida, más allá del Jordán, cuando Elías desapareció en un carro de fuego. Elías le había preguntado: ¿qué quieres antes de que me vaya de la tierra? La petición de Eliseo fue muy importante. Yo pido que viva en mí un espíritu doble del tuyo. Durante 6 años había sido un fiel discípulo. Ahora le pedía una herencia, no de bienes materiales, sino de virtud carismática. La petición de Eliseo fue escuchada. Efectivamente, eres el más taumatúrgico de los profetas. La Biblia recuerda una larga serie de prodigios, obrados por él. Al extender el manto de Elías, dividió las aguas del Jordán. Con un puñado de sal hizo potable el agua de Jericó. Hizo inagotable el aceite de una viuda. Resucitó al hijo de la sunamita que lo había hospedado. Multiplicó los panes para saciar el hambre de un centenar de personas. Curó de la lepra a Naamán, general del rey de Damasco. Hizo milagros aún después de muerto. Un muerto que había sido echado rápidamente sobre la tumba del profeta por el sepulturero aterrorizado por la llegada de unos ladrones. Resucitó, se levantó y se fue. El profeta Eliseo murió hacia el año 790 a.C. y fue enterrado cerca de Samaria, en donde en tiempos de San Jerónimo existía todavía su sepulcro.
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0: Y les propongo, queridos oyentes, cerrar el programa con una sonrisa. Prepárese. En 1596, John Harrington, ahijado de la reina Isabel de Inglaterra, inventó un retrete con depósito de agua corriente incorporado que soltaba agua quitando un tapón. Con esto, el caballero pretendía volver a ganarse la confianza de la reina, que le había desterrado de la corte por distribuir bellas novelas de tono picante. Sin embargo, el imprudente Harrington escribió y publicó un libro de tono jocoso titulado La Metamorfosis de Ajax, en el que ironizaba sobre el retrete de la reina, lo que le volvió a acarrear la salida de la corte otra vez hacia el destierro. El retrete con depósito de agua corriente cayó pronto en desuso al ser tomado en broma, por supuesto. Pero 3 siglos después, en 1884, el hojalatero inglés Thomas Crapper inventó un water closet, que quiere decir armario de agua, que evitando el despilfarro de agua resultaba práctico. Este nuevo water closet incorporaba un diseño con un tubo de comunicación en zigzag que retenía agua y mediante el cual se evitaba el problema de los malos olores, mejorando así el diseñado en 1775 por su compatriota Alexander Cumming. Con muy pocas mejoras esenciales, se trata del modelo que seguimos utilizando en la actualidad. Y así me despido con esta sonrisa.
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0: Y así finaliza un nuevo programa de La Otra Cara. En la operación técnica, como siempre, me acompaña mi 50%, Mariano de Seco. Y quien les habla, Cristina Sada, les dice que los espera en una nueva emisión el próximo miércoles a partir de las 16 y el día sábado a partir de las 23 por Radio AM Rocha. Hasta ese entonces, y muchas gracias.

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0: Hola, buenas tardes, ¿cómo les va? Bienvenidos. 14 horas 6 minutos. Mejor que ayer por Radio Rocha M1570. Repite este mismo programa el domingo de 0 a 2 de la mañana. Con historias, reflexiones, notas de color, tu participación también. Al 221-678-9999 o 663-8077. Acá estamos, con buena música también, y presentando como corresponde, en la operación técnica, puesta en el aire y musicalización, Mercedes.
1: ¿Qué tal? Buenas tardes, ¿cómo estás?
0: Hola, muy bien, gracias a Dios, muy bien. Aquí ¿cómo están con
1: todos?
0: Sí, a toda la gente, por supuesto, saludamos como corresponde. A los oyentes, fieles oyentes de Radio Rocha. Otro programa más. Y con ganas de contarte historias, anécdotas, lugares. Y ya vamos a hablar del viejo también, ¿eh? En mi caso, el propio. Que alguna vez hablé, pero la gente se renueva. Y un hombre que me apoyó muchísimo. Y por supuesto que vos tendrás tus historias con tus viejos. Y hay dos teléfonos, 663-8077, 221-678-9929. Hasta las 4 de la tarde estamos. Y con ganas de compartir todo. La música, las historias, alguna reflexión que rescaté por ahí, buenos auspiciantes, claro que sí. Y tenemos muchas cosas, ¿eh? Por ejemplo, el recuerdo de los boliches de La Plata. Hace 51 años abría Macondo, ahí en la calle 45, entre 8 y 9. Yo iba a otro, que después lo voy a contar. Un tributo a Cacho Castaña, algo muy lindo que encontré por ahí. La historia detrás de la canción T para Tres de Gustavo Cerati. Alberto Cortés y el origen de Cuando un amigo se va. Lo que conté, el recuerdo del viejo. La pasión por la pizza. Carloncho, que dio una masterclass. Y mientras miraba un programa de preguntas y respuestas, la respuesta era sainete. Y me fui a muchos, muchos años atrás cuando vi dos sainetes en el Teatro del Lago, el anfiteatro Martín Fierro. Todo esto y mucho más hasta las 4 de la tarde. Esto es Mejor que Ayer. Un programa hecho con el corazón. Así le digo yo que está hecho con el corazón realmente. Para vos que estás del otro lado, escuchando Radio Rocha, fiel a la radio y fiel a la programación de Radio Rocha. Vamos a empezar con música y después nos adentramos de a poquito con lo que te conté anteriormente. Comenzamos con Abel Pintos, un temazo este, me encanta, 11.000, disfrútalo, dale.

Muy bien, ¿eh? Ahí escuchábamos a Abel Pintos. Un tema hermoso, ¿eh? 11.000. Y comenzamos con el recuerdo del viejo. Yo conté alguna vez que mi viejo me apoyó siempre en este camino de la comunicación, pero primero, y por mucho tiempo, del canto y la guitarra. El folclore, el melódico, temas míos, y él siempre me acompañó y me conseguía lugares. Hacía una especie de representante. Y canté mucho aquí en la ciudad de La Plata, en distintos lugares, como La Vizcachera, de Chango Nieto, Los Pinos, que recordábamos con Liliana de Berizzo, que también ella estuvo ahí, y distintas peñas en distintos clubes. Esperábamos en invierno, porque había muchas peñas, ¿eh? Muchas, muchas peñas. Ahora no tanto. Tango, folclore, ballet folclórico también. Ahora con la vuelta de la vida, mi hermana está en un ballet folclórico y han ido hasta Cosquín a bailar. Y Yoncoy, creo que Yoncoy, corazón, quiere decir. Soncoy, así se dice, Soncoy. Ahí me acordé, corazón. Y con qué expectativas, ¿no? Buscábamos pasarla bien, más allá del aplauso, porque hay distintos públicos, claro, más fríos, más cálidos, pero siempre estaríamos satisfechos de haber hecho lo que nos gusta y compartir con mi viejo, realmente muy emocionante. Se lo extraña siempre. Tengo fotos con él en actuaciones en el viejo Canal 2 de 36 entre 2 y 3, en un programa llamado De la mano con los ídolos. En Mengueche vale todo me acompañó también, que canté medio tango, remembranzas. No creo que haya salido muy bien, tenía 9 años. Tango dificilísimo. Y vos seguramente tendrás historias con tu papá, con tu mamá. Yo hablo del viejo porque tengo historias con mi vieja, pero que me acompañaba, me iba a ver, pero en este ámbito, más con mi viejo. Así que si tenés algo para recordar juntos, me encantaría. Podés llamar al 663-8077 o 221-678-9929. Primer recuerdo, faltan muchos recuerdos, historias, alguna reflexión, relatos, notas de color. Quédate hasta las 4 de la tarde, esto es Mejor que ayer por Radio Rocha M1570. Acá con Mercedes compartiendo esta tarde fría, pero ahora que empezó el programa y estás vos, se convirtió en más cálida. Vos me entendés, ¿no? Llega Ricky Martin, asignatura pendiente. Disfrútala, dale.

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0: una pendiente. Muy bien, acá estamos mejor que ayer. Y estamos mejor que ayer, porque siempre uno tiene que estar mejor que el día de ayer. Escuchando a Ricky Martin, disfrutando de esta tarde hasta las 4, se repite este mismo programa el domingo de 0 a 2 de la mañana. Gracias por estar. Gracias Mario de Tolosa, que ya fue el primero que se comunicó. Mandó saludos, dijo presente en esta tarde gélida. Y van a seguir así los días, ¿eh? Sí. Se ha adelantado el invierno, señora, señor. Pero acá estamos con auspiciantes que hacen posible que estemos, de alguna manera, en el aire de Radio Rocha M1570. 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Tenemos más, hacemos una pausita y seguimos después con más auspiciantes. Gracias, gracias a todos por confiar en Mejor que Ayer. Aquí en Radio Rocha M1570 hasta las 4 de la tarde. Pasión por la pizza. ¿Quién no fue a Carloncho, no? En 5 y 51. Y el señor Carloncho, que tiene 86 años, qué rica pizza, ¿no? 5 y 51, ahí en la esquina. El histórico pizzero platense, de 86 años, brindó una emotiva masterclass en La Plata ante más de 250 personas. Nos la pasamos llorando, fue todo muy emotivo, dice la nota, contaron los organizadores, ¿verdad? La jornada se realizó en el Club de los Abuelos de Avenida 60 entre 20 y 21 y reunió a jóvenes emprendedores y trabajadores de la educación que buscaban aprender las técnicas y secretos del reconocido maestro pizzero. La actividad fue organizada por la Fundación M.A. Korn junto al municipio y forma parte de una serie de talleres gastronómicos que seguirán durante todo el año en distintos barrios de La Plata. Qué interesante, ¿no? Carloncho. Unas pizzas geniales, ¿no? Porque no eran pizzas a las piedras, ¿eh? A la piedra. Me parece que no. Me parece que no. Yo las probé, pero era muy chico. Me parece que no, pero exquisitas. Se llenaba ese local de 5 y 51. También estaba, no sé si seguirá estando, allá por Diagonal 79, 1 y 60, la pizzería Bachi. Y muchas, muchas pizzerías. Yo iba a una, Olivo creo que era, no esta de ahora, esa con Oliva, no, Olivo, o Los Olivos, Diagonal 74 y 10, por ahí, con mi viejo. Yo me acuerdo que era chiquitito y juntaba chapitas de la gaseosa cola. Y bueno, me va a venir a cobrar, creo. Por las dudas no digo la marca. Y juntaba y tenía un montón de chapitas. y disfrutaba con aquellas aquellos envases de vidrio, ¿no? O chiquita, estaba la chiquita y la grande, la cola. Yo no sé si te acordás de esos envases de vidrio, chicos, ¿no? ¿Sí? ¿Te acordás vos?
1: Sí.
0: Bien. Claro, tenés 38, te vio parecer 26, 27. Pero qué lindo, era era toda una ceremonia. Salir con la familia a comer una pizza.
1: Claro que sí, un evento extraordinario en la familia.
0: Exacto.
1: O un fin de semana para pasar en familia, claro que sí.
0: Exactamente. Claro, sí, claro sí, que sí. Sí. Y frente a lo que es, está, digamos que era vialidad, que están, no tribunales, sino algo de justicia, no me acuerdo bien el nombre, pero bueno, sí. Que trabajó un amigo en vialidad, me acuerdo. Enfrente estaba Sorrento, la pizzería Sorrento, que además vendían minutas. Y iba también con la familia a comer ahí. Era Sorrento. Y la pizza, no yo, mis viejos, con moscato. No la cervecita, por ahí sí. Tomaba un balón. Balón. Que es como una pinta. Un balón. Balón, pinta, ahora. El shop. Y yo, nosotros, digo, porque iba con mi hermana también, con la gaseosa, lógicamente. Y después el postre. Era todo una ceremonia. En realidad, todo era una ceremonia. Voy a concatenar estos recuerdos. Ir al cine era una ceremonia. Al cine bien vestido. Yo he llegado a ir con saco al cine. Después, con el tiempo, ya no. Se va así nomás al cine.
1: En mi época era juntar los cupones del diario.
0: Ah, sí, claro.
1: Y llevar a todos los vecinos y amigos de la cuadra.
0: Ah, qué bueno. ¿Sí? Tenés razón. Buen aporte, claro. A todos
1: te llevas. Más o menos, sí. A los amigos, a los hermanos de los amigos. Y
0: qué lindo.
1: Juntábamos todos y...
0: Qué bueno.
1: Y aprovechábamos los cupones, sí.
0: Está perfecto. Claro, los cupones, es cierto. ¿Ya no vienen más los cupones, no?
1: No sé, porque consumimos tan poco diario generalmente que es difícil saber si están todavía. Pero creo que sí, existe esas promociones. Sigue estando el día especial de que es más barato en el cine.
0: Claro.
1: Eso sí.
0: Los miércoles eran, no sé si seguirán siendo los miércoles.
1: Quiero creer que sí. No recuerdo hace un montón que no.
0: Habría que informarse.
1: Cine,
0: para el próximo martes informamos fehacientemente. Pero es cierto, toda una ceremonia. La heladería, para ir a tomar un helado. Salíamos con el auto, con mi viejo, mi hermana y mi vieja, y íbamos a la heladería Iguazú, que estaba en 12 por 12, cerca de 60, 58, 59, por ahí, bueno, no me acuerdo bien, o 56, 57, estaba la Veneciana también, ¿eh? En esa época también, pero íbamos a la heladería Iguazú y nos compraba, por ahí, cuando nos compraba un cucurucho era, digo, qué bueno, y si no un vasito chiquito porque no había más, viste, y había que ahorrar, pero nos conformábamos con esas pequeñas cosas, nos conformábamos, ahora no, medio kilo, no, un kilo, y además, volviendo a la ceremonia que era salir, ¿no? Ahora, che, salimos. Y ya el otro está mirando para pedir por pedido ya o rap. Nos quedamos acá, miramos una peli, una serie. Cambiaron los tiempos, pero yo no digo que antes fue mejor. En algunas cosas sí. En algunas cosas, en las pequeñas cosas. Grandes cosas que era para nosotros salir con la familia, sí. Para mí, disfrutábamos más. Ahora, 20 minutos, estás. Che, ya llega. Va. Ni hablar de los celulares que ni te comunicas. Bueno, seguimos recordando en el próximo bloque, porque ahora llega, qué lindo. La fui a ver en 1982 en el pub, época de pub, en Belgrano, Jams, ya no está más. Divino el lugar. Cantó como 15 temas, ¿eh? Y la fui a saludar con un amigo que la conocía, que trabajaba en Sadaic. No hablo más. Es tiempo de Marilina Ross.
2: Esta soy yo. Y hoy me van a conocer a mí. Porque hasta ahora conocieron cachitos míos. Un cachito que se llamó La Nena. Otro cachito que se llama Raulito. Otro cachito que se llama Clara. Pero hoy quiero juntar todos esos cachitos y mostrarme entera para ustedes. Mostrarme. Y a través de algo que yo quiero mucho. ¿Qué hago cuando estoy triste? Cuando estoy contenta. Que son mis canciones. Mis estados de ánimo.

0: Marilina Ross, actriz, cantante, La Nena. ¿Te acordás de La Nena, no? Años 60, no, vos no. Ahí sí que no, te agarré.
1: No puede ser posible.
0: Años 63, 64, 65 creo, 65. Yo recuerdo, sí, haberla visto, pero no es que veía. La Nena con Joe Rigoli, el gran Osvaldo Miranda, fenómeno, qué actor, por favor. Comediante, genial. Y hablando de comediantes, de actores, en este caso nos ha dejado, se fue de gira, como acostumbro a decirles a los artistas, María Rosa Fugazot, una actriz impresionante. Empezó a los 15 años, hoy estuve leyendo su trayectoria, que no la traje, pues todo el programa estaríamos con la trayectoria de una grande. Se nos están yendo los grandes, lamentablemente. Empezó a los 15 años en una obra musical, trabajó mucho tiempo, lógicamente, con Gerardo Sofovich, películas con Olmedo, Porcel, ficciones. Ahora, qué casualidad, ¿no? Yo no sé, casualidades. La noche antes de que ella después fallezca o ya había fallecido, no sé, yo no tenía la información hasta que, por supuesto, saltó en las redes, ¿no? Estaba viendo Durmiendo con mi jefe, que yo la vi en su momento, en Volver, con Guillermo Francella, el Beto Brandoni también, un grande que se fue hace muy poco. Y la madre de Guillermo Francella, el personaje, María Rosa Fugazot. Increíble, ¿no? Bueno, vi el episodio y al otro día me desperté con esta triste noticia. Todos, absolutamente todos los que la conocieron hablaron muy bien y hablan muy bien de lo que fue como actriz, pero por sobre todas las cosas como mujer, persona. Hace un año atrás, aproximadamente, murió su hijo, René Bertrand, con un cáncer de huesos, tenía 53 años. Siguió luchando, siguió trabajando, tratando de ponerle todo, pero se fue yendo de a poco. Ya lo último, por los testimonios de gente cercana, familiares, ya no tenía ganas de tomar agua, de comer. Y la encontraron en su departamento del barrio de Palermo, en el suelo, fallecida. Pero dejó mucho, mucho, como actriz y como persona. Bueno, este es humilde homenaje para María Rosa Fugazot.

bien, seguimos hasta las 4 de la tarde. No pasó la primera hora, pero ahí estamos, ¿La estaban pasando bien? Bueno, quiero saberlo. Si llaman, lo sabré. 663-8077 221-678-9929. Comunicate para lo que quieras. Pedí un tema musical, sobre lo que estoy hablando. ¿Querés aportar algo también? Acá estamos para escucharte. Es Radio Rocha, M1570. Mejor que ayer, un programa hecho con el corazón que se repite el domingo de 0 a 2 de la mañana. Llega la música, la voz de la autora de este tema, Eladia Blázquez. Honrar la vida. Disfrútalo, dale.

0: Muy bien, acá estamos, firmes hasta las 4 de la tarde, con música, con recuerdos, con historias. Falta mucho todavía. Así que quédate ahí, 663-8077, 221-678-9929. Así es, ¿no? Bien. Ya voy. No, porque había anotado en un papel aparte, me faltaba el 29. Bueno, este programa es así, ahí está. Perfecto, bien. No, pero está acá, acá lo tenemos enfrente también. Esto es Radio Rocha, ¿sabías vos, no? AM1570, 37 años, el 4 de junio cumplió Radio Rocha. Desde el año 89, que no es poca cosa, con muy buena programación. Y tengo buenos auspiciantes. 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Muy bien, te contaba al principio, tengo que decir perdón, Miguelito, como siempre, mi amigo Miguelito, escuchando desde Villa Urquiza, en el alto de su trabajo, y Juan Carlos Dadín, Punta de Indio, Verónica, ahí. Gracias, Juanca, querido, por escuchar y por mandar esos mensajes tan lindos. Te contaba al principio, decía, Teatro del Lago, el anfiteatro Martín Fierro. Vos no te acordás de esa tampoco, ¿no?
1: ¿El Teatro del Lago?
0: Sí.
1: Claro que sí. Casi bailo ahí una vez.
0: ¿Ah, sí?
1: Sí, hacía danza clásica. Conocí desde el otro lado el Teatro del Lago.
0: Ah, mira vos, danzas clásicas.
1: Sí.
0: Ah, bien, no sabía, no te tenía ahí, mira.
1: Frío lugar, para ir a...
0: Sí. Creo que fue en verano, creo. Era muy chico, tendría 8, 10 años, no sé. Más o menos. Pero qué bueno esto, ¿no? Porque a veces veo programas de preguntas y respuestas, como te conté también, y hay un pibe de 20, 25 años y dice, no, pero para vos es muy chico. Yo tenía 20, 25 años y sabía cosas de historias de otros años en los cuales no había nacido. Me parece que hay que escuchar más a los mayores, a los padres. Yo escuchaba mucho a mis viejos, me sabía formaciones de Boca del 50, pues yo de Boca soy, y me contaba, Vaca, Amarante, varios. Y escuchaba lo del tango, lo del folclore, y escuchaba historias. Ahora tampoco me parece, ahora me parece que no se escucha mucho al padre, a la madre.

0: Es como que, sí, está bien, está bien. Pero es lindo. Más allá de lo que puedas aprender por otro lado. Que no me parece mal, al contrario. Siempre hay que aprender. En la vida siempre se aprende. ¿No es así? Bueno, voy al caso que me llevaron a ver Sainete. Sainete, sí. Tu cuna fue un conventillo y el conventillo de la paloma. Era una mezcla de guapos, música de tango, bien, bien autóctono, ¿no? Yo la pasaba bien, me gustaba, 8, 10 años. Pues ya me gustaba todo eso. Me gustaba el escenario, ver cómo se movían, porque era un musical, era un musical. Contexto, por supuesto. De Alberto Vacarezza. Es que uno dice, tu cuna fue un conventillo o el conventillo de la paloma, dice Alberto Vacarezza. Y el Teatro del Lago, que ahora, me parece, no se está usando, me parece no se está usando, era también un lugar en el cual se ofrecían esto y también baile. Claro, también había ballet clásico. Y estuviste a punto de bailar.
1: Sí, creo que fue un ensayo. Hicimos un ensayo de...
0: Ah, un ensayo,
1: Sí,
0: pero
1: creo que
0: no,
1: tenía que ver con eso, sí.
0: no
1: No una
0: llegaste,
1: presentación, ¿no?
0: no una
1: No,
0: presentación.
1: me parece que no.
0: Pero había de todo, como sainetes, como baile, canciones, o sea, cantantes, intérpretes, cosas que se han perdido, ¿no? Cosas que se han perdido. Pero bueno, seguimos con los recuerdos. Te quería comentar eso, porque dije, sainetes era la respuesta en ese programa de preguntas y respuestas, y mi memoria fue el Teatro del Lago. El anfiteatro Martín Fierro. Otra excusa, hermosa excusa, para salir en familia. Seguimos con la música. Estuvimos con Marilina, ahora llega Sandra, que la vi en vivo. Sí, fui a verla en el 84, que fue, creo que fue en el 84, en el viejo, ya desaparecido, ¿no? Teatro de 48 entre 7 y 8, el viejo Teatro Astro. Ahí fui a ver a Sergio Denis también. Como juez, a la verdad, llega Sandra Mianovich. Disfrutalo, dale.

0: Muy bien, aquí estamos, hasta las 4 de la tarde. Queda muy poco para la tanda de la radio. Quédate porque quedan reflexiones. Macondo cumplió. Sí, sí, se cumplieron 51 años de su apertura. Cuando volvamos, el tributo a Cacho Castaña. Un escrito muy lindo que encontré por ahí y quiero compartir con vos. También falta la historia detrás de la canción T para Tres, de Gustavo Cerati. Alberto Cortés y el origen de Cuando un amigo se va. Queda todavía. Gracias Gladys. Mira, Gladys de La Loma. De la zona, Gladys de La Loma. Le gusta el programa, dice, bueno, que se está entreteniendo. Y ese es el objetivo. Entretener a partir de la música, o desde la música, desde un recuerdo, un relato, una historia, una reflexión. Vamos a la tanda de la radio. 4 minutitos más o menos, ¿no? Mercedes, 4 o 5 minutitos. Bueno, escuchala porque es muy buena, La tanda de la radio y hasta las 4 estamos. Mejor que ayer, por lo
1: menos. 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

0: es así.
1: Seguimos, Qué rápido pasó la tanda, ¿no? Bueno, mejor. Así estamos hasta las 4 acá. No, mejor digo. Radio Rocha, por supuesto, AM1570. Mejor que ayer el programa, que se repite los domingos de 0 a 2 de la mañana. Todos los martes en vivo de 14 a 16 horas. Con historias, reflexiones, buena música. Podés elegir tu música también, llamando al 663-8077. ¿Pedís tu música? Claro que sí. 221-678-9929. Ese es el celular. Podés mandar un WhatsApp, mensaje, audio o llamar también, Acá estamos hasta las 4 de la tarde y llega un tributo. El que te adelanté al comienzo. A Cayo Castaña. Este escrito, lógicamente, lo ha hecho el autor cuando nos dejó de este plano, Cacho. Y dice así: te fuiste, Cacho, cuando supiste que la vida ya te había dado todo. El aplauso caliente del pueblo. La noche rendía a tus pies y esa magia tuya de hacer del dolor una canción. Te fuiste sin hacer ruido, como se van los grandes, dejando en cada mesa un tango, un vino y una historia por contar. Porque vos no cantabas, vos vivías lo que decías. En cada esquina de Buenos Aires, en cada madrugada, donde el alma se quedaba sin voz, tu garganta fue barrio, fue arrabal, fue abrazo de amigo, y en cada verso dejaste la verdad desnuda de un hombre que lo sintió todo. La felicidad de tu público fue tu mejor premio, ese aplauso sincero, esa lágrima cómplice que te acompañó hasta el final. Hoy el silencio duele distinto, pero en cada guitarra y en cada corazón que te recuerda, seguí vivo, porque tipos como vos, Cacho, no se van nunca. Se quedan cantando en el alma del pueblo.

Muy bien, seguimos aquí, hasta las 4 de la tarde. Mejor que ayer, qué lindo que la estamos pasando, escuchando buena música, historias y reflexiones y recuerdos y auspiciantes. Y después se viene un recuerdo de ese boliche emblemático, que fue Macondo. 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

0: 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Muy bien, llegamos a Macondo. Yo iba a otro, he ido a Macondo, sí. No mucho, pero he ido, sí. Sobre todo los domingos iba, creo. Sí. Iba a Siddhartha. Todavía está Siddhartha. 46 entre 13 y 14. Ahí sí, 4 o 5 años seguidos. Ya era un asiduo concurrente de ese boliche. ¿Vos fuiste a boliches? ¿A bailar?
1: Claro que sí.
0: ¿A cuáles, por ejemplo?
1: Sí. Bueno, a Ruta. Por allá, por lo que era el Ángel en algún momento, pero no se llamaba el Ángel. Cuando yo entraba, iba a matiné, iba a Ruta.
0: ¿Ruta?
1: Tempranito, sí.
0: ¿Ruta Bacalao?
1: Sí.
0: Ah, sí, sí.
1: Y he ido, sí, a Siddhartha, a algún que otro más que no recuerdo. Una vez fuimos a Juana.
0: ¿Juana?
1: Sí. Y, sí, he recorrido algún que otro boliche.
0: Juana después se convirtió en otra cosa. O sea, ¿no? Para gay, creo que era, o algo así, ¿no? O mezclado era la cosa.
1: Sí, creo que llegamos en ese momento en el que se podía ser bisexual.
0: Ah, mira, sí, mira, sí. Claro, sí, claro. Tu época, claro, ambos. Claro. No, yo he ido a Juana, que en realidad acompañé a un amigo que tiene, porque vive, 5 años menos que yo. Entonces me dice, acompañame, pero le digo, claro, yo tenía 22. Y él 17. Y en esa época, la chica de 14, 15 años, al de 22, no le daban boliche. No sé si bailé. Porque era así, ahora sí. Vas y bailás por ahí, me parece que ahora sí. Pero en esa época no, ya me aburrí. Claro, y él, 14 años, tenía, o no, 17, bailaba. Bueno, pero lo acompañé. Esa fue la única vez que fui a Juana. Realmente. Después había otro en Metrópolis, diagonal 7410. Metrópolis. Que también, muchos pibes, fui, lo acompañé y no bailaba, ¿viste? Por ahí sí, bailaba algo, pero no. Eran todos pibes, todos chiquitos, ¿viste? Pero también lo conocí. Pero sí, mi fuerte era Siddhartha.
1: Igual era difícil, muy concurridos los boliches, casi no se podía bailar, no había un lugar donde había una pista real para vos decir, bueno, bailás.
0: Claro. Bueno,
1: muy concurridos.
0: En Siddhartha sí, había una pista, pero sí, también se complicaba porque mucha gente, digamos, lo bueno de esto es que si te chocabas con alguien no te peleabas.
1: Un recuerdo lindo de Siddhartha fue una fiesta que hicieron de la espuma, por ejemplo.
0: De la espuma.
1: Así, sí. Ah, mira. Que se hacían que vos y bueno, estaba abarrotado de gente, pero por lo menos tenías, no sé, un poco de algo fresco.
0: Claro.
1: O otro tipo de diversión más que bailar.
0: No, seguro, seguro. Sí, mucha gente. Creo que vi en 5 años una pelea sola, nada más. Y si alguno se ponía medio borrachito, se sentaba en los sillones, se quedaba dormido. Y no molestaba, había seguridad, respeto. ¿Te chocabas con alguien? Uy, discúlpame.
1: También había zonas VIP. No sé si te tocó esa parte, pero...
0: No, ahí no, ahí mucho VIP no había, salías al patio, me acuerdo, para charlar con, en mi caso con alguna chica, bailábamos, decíamos, vamos a charlar un rato, vamos a tomar algo, si tenía plata, si no, charlábamos. Porque viste que no se estilaba mucho a invitar, ¿eh? Claro. Y yo, sí, en esa época fumaba, me acuerdo, y... Para cigarrillos siempre tenía. Fumaba en esa época. Y si podía tomar un porroncito de cerveza, tomaba. Y si no, no importa. La cosa era escuchar música, bailar y pasarla bien. En Siddhartha. Pero estamos hablando de Macondo. Y me fui para Siddhartha y nos fuimos para la Ruta Bacalao y demás. La historia, un poquito la historia, ¿no? Vos seguramente la conocés muy bien, que ha sido. A 51 años de su apertura, Macondo sigue vivo en la memoria nocturna de La Plata. Eso seguro. Un 29 de mayo de 1975, la ciudad de La Plata vivía una noche histórica con la inauguración de una de las confiterías, claro, yo digo boliche, confiterías eran, bailables más recordadas de la región. Macondo, el mítico local ubicado en 45 entre 8 y 9, durante años Macondo se convirtió en punto de encuentro obligado para miles de jóvenes platenses y de distintas ciudades de la provincia. Mirá vos, eso no sabía, ¿eh? Las distintas ciudades de la provincia, no lo sabía eso. Música, noches interminables, amistades, historias de amor y recuerdos imborrables quedaron marcados entre sus paredes. En una época donde la noche platense brillaba con fuerza, Macondo supo construir una identidad propia. Su pista, la musicalización y el clima que sí vivía cada fin de semana lo transformaron en un verdadero símbolo de la diversión nocturna de los 80 y 90. Muchos vecinos todavía recuerdan las largas filas para ingresar, las salidas de madrugada y las clásicas reuniones previas antes de ir al boliche que marcó a toda una generación. A pesar del paso del tiempo y de los cambios en la noche platense, el nombre Macondo continúa despertando nostalgia y emociones en quienes vivieron aquellas épocas doradas. Hoy, al cumplirse un nuevo aniversario de su inauguración, 29 de mayo, lógicamente, la historia de Macondo vuelve a encenderse en la memoria colectiva de La Plata. Qué bárbaro, ¿no? Cosas que quedaron perpetuadas en la memoria. Otro acontecimiento, salir a bailar. Ya no lo es así. Es ir a escuchar música y por ahí bailás. Yo no creo que haya exclusivamente boliches para bailar. Siddhartha sigue, pero haciendo cada tanto. No hace todos los sábados. Yo conozco a uno de los dueños, a Mario, Mario Pistilli, que alguna vez me dejó entrar gratis, porque no tenía plata. Le digo, Mario, te lo pago la semana que cobro. Sí, pasá, me dijo. Iba siempre. Realmente, recuerdos muy lindos de Macondo, de Siddhartha, de Narciso Golmundo, mucho más atrás, que yo no fui a bailar, que estaba en Plaza Moreno. Una de las vidrieras daban en Plaza Moreno. Sí, claro. Y después había otros más también. Federico Quinto, creo que también. Iba mi hermana. Y los clubes también. Qué antiguo que soy. Yo era chico y mi hermana alguna vez fue al club Bransen, 60, 23 y 24. Ahí cerquita vivo yo, a dos cuadras. Y las sacaban a bailar y estaban las mamás. Las mamás al lado. Y qué época, ¿no? O sea, tenía que pedir permiso. ¿Puedo salir? Con el cabezazo, ¿no? Va, y mucho más atrás, me contaba mi viejo, de las típicas de tango, de Foxtrot, que venían con la orquesta de Juan D'Arienzo. Bueno, no sigo porque me van a decir, ¿cuántos años tenés, viejo? Bueno, recuerdos, historias, reflexiones, canciones, música. Y la música llega, ¿no? Claro, qué lindo esto. Esto seguramente sonaba al principio. Se inauguró en 1975, Macondo. Esto es del 78. 1978. Oh, qué clásico, ¿eh? John Travolta y la recordada Olivia Newton-John. Disfrutad.

hasta las 4 de la tarde. Esto es Mejor que Ayer por Radio Rocha AM 1570. Recordá que este programa se repite el domingo de 0 a 2 de la mañana. Recuerdos. Podés llamar al 663-8077 o 221-678-9929. Recuerdos, cualquier recuerdo que tengas sobre Macondo, sobre tu viejo, tu vieja, sobre las pizzerías, ¿te acuerdas? Que conté. Bueno, las pizzerías, por ejemplo, el Carloncho, el Bachi, ¿a dónde ibas? Sorrento. Bueno, podés llamar al 663-8077 o 221-678-9929. 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Muy bien, ahora ya se viene una reflexión. Muy linda, realmente. Vamos a ver si podemos emitir para la gente que me sigue en Facebook, subo mucho a Facebook, a TikTok, a YouTube también, reflexiones, historias, canciones también, sí. Y bueno, vamos a ver ahora, aquí estamos acomodando todo, para poder emitir si pudiera darte un consejo para toda la vida, sería este: siéntate en mesas donde la conversación te haga crecer, donde se hable de sueños, hábitos, futuro y fe. No pierdas tiempo en lugares donde solo se habla de los demás, porque en cuanto te levantes de la mesa, el tema serás tú. Muy bien. ¿Y nos vamos a la música? Claro que sí. Hasta las 4 estamos, espero tu llamado. Gracias a Norma que llamó de Berizo. Bueno, Norma de Berizo, tenemos. Hoy Liliana nos llamó, pero Norma sí, llamó Norma de Berizo, no dijo la zona. Gracias por estar, muy amable. Llega el chaqueño. Llega el chaqueño, vamos a reventar todo, con el chaqueño palavecino, o palavecino, así se dice, Amor Salvaje. Disfrútalo, dale.

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1: Muy bien, aquí estamos, hasta las 4 de la tarde. Esto es Mejor que Ayer por Radio Rocha M 1570, acá compartiendo con Mercedes. Ya está fresquito, ¿no?
2: Está fresquito.
1: Está medio fresquito, pero bueno, el calor de ustedes, ¿cómo le puedo decir? Es más lindo estar con el calor de ustedes, no se siente tanto el frío, pero bueno, acá estamos. Gracias a Mario, a Miguel, a Juan Carlos Darín, Gladys, Norma, que te han llamado. Y bueno, todavía podés hacerlo. Claro que sí, 663-8077, 221-678-9929. Tengo algo que te había prometido. La historia detrás de la canción, o el origen también, de Cuando un amigo se va. Alberto Cortés siempre se sintió más un poeta que un cantante. Quizás por eso recurría a la poesía cuando se enfrentaba a un momento muy emotivo. Eso le ocurrió cuando en 1963, encontrándose lejos de Argentina y de su familia, supo de la muerte de su padre, al que consideraba su mejor amigo. La imposibilidad de acudir inmediatamente agudizó su pena. Sumido en una profunda tristeza, esbozó aquellas líneas que decían: cuando un amigo se va, queda un espacio vacío que no lo puede llenar la llegada de otro amigo. Las palabras surgían con facilidad, buscando un alivio para el doloroso vacío que sentía. Sin embargo, tardó en darle su forma final. Hasta 1969 no aparecería esta canción en un álbum. Alberto Cortés, el compositor, el cantante. Aún encontrándose ya grabada, interpretarla en público suponía un inmenso reto para el cantautor, que consideraba el tema como demasiado íntimo y que con él exponía demasiado de sí mismo ante los demás. La canción daba voz a emociones que todos hemos vivido y la era solicitada en cada uno de sus conciertos. Llegó un momento en que hubo de rendirse a la evidencia y dijo: las canciones dejan de ser de uno cuando ayudan a los demás.

Muy bien, seguimos escuchando música, historias, recuerdos, historias de canciones, recuerdos de todo tipo tuvimos hoy, ¿eh? De las pizzerías, del viejo, que me acompañó en todo lo que emprendía. La confitería Macondo, las distintas confiterías en que fuimos felices, realmente, ¿eh? El tributo Cacho Castaña. Queda muy poco, 20 minutos para terminar el programa, pero la estamos pasando muy bien. Y la hemos pasado muy bien, porque ya lo que dijimos es pasado. Entonces estamos viviendo y disfrutando el presente, que es contarte algo muy lindo. Una reflexión que espero que te guste. Hay cosas que no olvidaremos jamás. Hay emociones que vivirán siempre dentro de nosotros. Hay recuerdos que nos regalarán una sonrisa y habrán otros que nos harán descender una lágrima. Hay personas tan importantes que llevaremos siempre en aquel pequeño lugar llamado corazón.

0: Y seguimos hasta las 4 de la tarde, claro, con buena onda, buena vibra, buena energía. Y lo que no dije hoy, siempre con actitud positiva. Ahí está, claro. Sonrisa grande, mente tranquila y dentro de lo que se pueda, ¿no? La mente tranquila, digo. Y corazón radiante o gigante. Claro que sí, así tenemos que estar, ¿eh? Bien, pum para arriba, como decía Tinelli, me acuerdo de una época. ¿Sí? Bueno, gracias a todos los que llamaron. Todavía no nos vamos, faltan 15 minutos, falta música, falta tu llamado al 663, podés entrar todavía, 663-8077 o 221-678-9929. Mirá que tenemos, puede entrar algún tema más que pida la gente, ¿no decía así, Mercedes?
1: Claro que sí. Ah, elijan bien su música y aquí la pasamos, por
0: ahí
1: supuesto.
0: Aquí está su música, un programa, aquí está su música de uruguayo. Sí, aquí está su música, sí. La radio no me acuerdo ahora, pero bueno. Esto es Mejor Que Ayer, repite el domingo de 0 a 2 de la mañana, señora, señor. Sí, así que mientras se está tomando un café o por ahí, qué sé yo, está durmiendo, pone Radio Rocha, AM1570, si no por el celu también,
1: Claro,
0: se baja la app de Radio Garden. Recomiendo, Radio Garden es muy buena, ahí sintoniza la radio, la busca en realidad, la radio, y lo puede escuchar por el celu también, por internet, salimos por stream, por todos lados está Radio Rocha, así que ahí, siguiéndoles los talones.
1: Muy bien,
0: llega un temazo, ¿no? Papo, mi vieja, dale, disfrútalo.

0: Ya está la gente de Chau, Ítalo Bardargentini, Alejandro y Giovanna. Así que bueno, seguramente se quedan con ellos, que un fenómeno, ¿eh? Alejandro, ¿cómo andás? ¿Bien?
1: Bien, querido.
0: Ahí está, ¿eh? ¿Se escucha, eh?
1: Se escucha.
0: Sí, claro,
1: bueno,
0: claro.
1: Bueno, me alegro mucho de tenerte siempre.
0: Vení, cerca. Vení acá, un cachito. Bueno. Hacemos el pase, nunca hacemos el pase.
1: Es verdad.
0: Giovanna también.
1: Te lo tomo.
0: Pero claro, hacemos el pase.
1: Está bueno abrir el programa así.
0: En realidad, en todos lados lo hacen el pase.
1: Sí, sí.
0: O casi todos, ¿eh? Casi. En tele se estila mucho.
1: Bastante,
0: sí, sí, sí. Está acá, bueno.
1: Acá en Radio Rocha también.
0: También, sí, sí, sí, sí. Sí, cuando estaba los viernes con Sheila.
1: Exacto.
0: Hicimos el pase una
1: y
0: vez.
1: A mí me pasa habitualmente con Roberto en Nuevo Proyecto Diagonal. Cuando yo me voy, él entra a las 6 de hoy.
0: Claro.
1: Así que,
0: ahora, hoy. Claro, claro, claro, claro.
1: Los martes.
0: Bueno, ¿qué tenemos hoy en Chau Ítalo Argentini?
1: Mirá, dentro de las cosas lindas que tenemos para compartir es el evento del año que se festejó en el Hipódromo de La Plata en virtud del 2 de junio, que es el Día de la Libertad.
0: Sí. Sí,
1: el
0: sí,
1: día
0: sí.
1: De que se consagra la democracia por sobre la monarquía. Había un rey en Italia,
0: claro.
1: Después de la guerra se transforma en democracia. Y el Día de la República se festeja el 2 de junio de 1946, sucede esto.
0: Claro, el otro día me acordaba de vos porque me enteré de ese evento y digo, bueno, claro.
1: Impresionante. Tres horas estuviste,
0: lógicamente.
1: Sí, sí, estuvimos. Estuvo también
0: Giovanna. Giovanna.
1: Toda la colectividad.
0: Giovanna, ¿no se sentás?
1: Sentate. Toda la colectividad estuvo. Hermoso. Bueno, claro. Pero bien por tu programa. Me gusta el programa que haces.
0: ¿Te gusta?
1: Sí, sí.
0: ¿Escuchás
1: algo?
0: Sí.
1: Sí, sí, sí. Sí, muchas veces lo engancho. Cuando salgo, muchas veces lo escucho grabado.
0: Los domingos.
1: Exacto.
0: ¿Cuándo fue? ¿El sábado pasado? El otro fin de semana. Estaba a la 1 de la mañana.
1: ¿Viste?
0: Y dije,
1: el programa. Y vuelve, vuelve. Sí,
0: y digo, voy a ver cómo salió. Claro. Bueno, igual me pasa la grabación Mercedes,
1: ahí
0: así que
1: queda.
0: Lo escucho.
1: Sí,
0: pero digo, a ver, mira, estoy en el aire. Es lindo horario, o sea, siempre me gustó el horario de noche. Pero bueno, el operador es todo un tema.
1: Hay que estar.
2: De noche es difícil.
0: Sí.
2: Se puede hacer, lo se hacen los programas, pero...
0: Bueno, estaba Blanquita,

0: claro. Blanquita, que lo hizo claro, durante muchos años, tenía muchísimos llamados.
1: Y la operadora también
0: es. No, por eso, sí, sí. No, lo que pasa es que Blanquita se operaba a ella.
2: Sí, sí, se operaba sola.
0: Claro. Buenísimo. Estaba con otra señora, creo, o sola.
3: Sola, creo.
0: Sí, sí, sí, sí. Así que, bueno, es, una, toda una historia, 37 sí, años de en el aire, Radio Rocha, así que.
1: No, qué bueno, excelente. La verdad lo felicito.
0: ¿Todo bien? ¿Vos, bien, Giovanna, bien, bien, no?
1: Un programa especial, Italia Suena.
0: Italia Suena.
1: Un poco de música.
0: Siempre. También. Bueno, claro.
1: Vamos a hacer un Italia, Italia Suena. Vamos
0: Italia siempre suena, o sea. no descubro nada yo con los claro, inmigrantes, ¿no? Muchísimos italianos, es más, he conocido muchísimos italianos. Mi mamá, hija de italiana, Rosa Ricci, de Cracco.
2: Bien.
0: Así que bien, yo tengo una mezcla de italiano con polaco.
2: Claro.
0: Sí, mi viejo, Steblak, mi apellido. Sí, mi viejo en realidad no, sino el papá, que según cuenta la historia, que me la contó mi viejo, se escapó de un campo de concentración de la guerra del 14.
2: Ah, mira.
0: ¿Cómo hizo? No sé. ¿Cómo
2: bravísimo,
0: se escapó? No sé.
2: Hay que tener,
0: la primera.
2: Hay que tener coraje.
0: Y sí, de la Primera Guerra Mundial, bueno, formó su familia acá.
1: Así, Dios santo.
2: Si vos te fugás y te agarran, no, sos boleta.
0: No, por supuesto. Y la mamá.
2: Perdón.
1: Aislamiento.
0: Y la mamá de mi papá, Montes de Oca, español. Es una mezcla de español,
2: lindo,
0: italiano y.
1: Crisol de raza,
2: digamos. Crisol de raza. Sí, sí.
0: Bueno, son y 55. Les deseo que tengan un gran programa, como siempre.
2: Gracias.
0: Pero siempre bueno. Y decir éxitos, no suerte. Suerte es para mediocres.
2: De verdad.
0: Éxitos.
1: Éxito, vamos a superar.
0: Pero por supuesto, por supuesto. Chiau, Ítalo,
2: Argentini.
0: Y Argentini, digo. ¿Está bien?
2: Sí, sí, Argentini. Ah,
0: pues
2: sí.
0: Me corrigió Giovanna la primera
2: vez. Bien.
0: Y hay que jugar con la memoria, no tener acá anotado. No.
2: No,
0: y
2: no,
0: si me olvidó, queda para la próxima. Como alguna vez, cuando se llama una obra de teatro, para ir a Mar del Plata, me acuerdo, Crecer con Papá, de Veraneo.
2: Ah, sí.
0: Sí, bueno, ya por el 82. Edgardo Borda,
2: sí,
0: director de Tato
2: sí,
0: Bores.
2: Muy conocido. Corsere,
0: mucho.
2: Sí, sí.
0: Dijo a todos, si se olvidan algo, lo dejan para la próxima función. O sea, hay que improvisar.
2: Exacto.
0: Y eso me quedó.
2: Exacto.
0: Así que bueno, hay que improvisar, eso es bueno
1: se
0: también.
1: Siempre algo, ¿eh?
0: Sí, sí, sí, sí. Todos los días se aprende, todos los días. El que dice, yo siempre lo digo, ¿no? El que dice me las sé todas no sabe nada.
2: No, no.
1: Es el peor, el que no sabe.
2: Va por el camino de a querer aprender algo, digo yo, ¿no?
0: Bueno, nos vamos. Los dejo con Chiau, Ítalo, Argentini. Quédense, por supuesto, por Radio Rocha, M1570. Nos reencontramos el martes a las 14 horas. El domingo, de 0 a 2 de la mañana, se repite este programa.
2: Claro.
0: Mejor que ayer, ¿no es así, Alejandro?
2: Mejor que ayer.
0: Qué hincha fanático de Racing.
2: me toco.
0: No, se independiente los sábados,
2: sí,
0: ¿no?
2: Sábado, sí, sí.
0: ¿De 13 a 17?
2: De 13 a 16.
0: A 16, bueno, pero estoy mejorando, viste, con
2: sí,
0: la grilla, estoy
2: sí,
0: mejorando.
2: Sí,
0: bueno,
2: sí.
0: Nos vamos con...
1: Qué placer estar aquí.
0: Gracias, gracias. No, igualmente.
2: Muchas gracias.
0: Nos vamos con CAE. Cae, te recuerdo. Qué temazo, ¿eh?
2: Mamá.
0: Hasta el martes que viene. Chao.

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0: Cambiar de opinión no es incoherencia.
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0: A veces defiendes una idea durante años hasta que algo cambia. Una experiencia, una pérdida, una mirada nueva. Y de pronto, ya no piensas igual. Y está bien. Sostener algo solo por orgullo cansa. Te deja atrapado en versiones viejas de ti mismo, en decisiones que ya no te representan. En este momento del día, quizá puedas preguntarte si hay algo que sigues manteniendo por costumbre, no por convicción. Cambiar de opinión no borra lo que fuiste, solo muestra que estás atento a lo que eres ahora.
5: A lo que eres ahora.
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2: El otoño siempre llega sin pedir permiso. Baja la luz, afloja el ritmo y nos recuerda que no todo tiene que florecer todo el tiempo. En este otoño 2026, el aire parece invitar a lo mismo: a frenar un poco, a escuchar más, a hablar menos. Hay días en los que el cuerpo pide pausa, no porque estés cansado de hacer, sino cansado de pensar, de sostener expectativas, de anticipar escenarios, de cargar con lo que todavía no pasó. El otoño enseña algo simple: soltar también es un acto de cuidado. Los árboles no luchan por conservar lo que ya cumplió su ciclo. Dejan caer, confían y siguen de pie. En este momento del día, permite eso: respirar profundo, aflojar los hombros y recordar que no estás llegando tarde a tu vida. Estás transitando tu propio otoño. Y eso también es parte del camino.
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Bienvenidos a Aires de Tango, este espacio donde los clásicos cobran vida. Nuestra música de ayer, nuestra pasión de hoy y nuestra herencia de mañana. Estamos en la localidad de Verónica, partido de Punta Indio, provincia de Buenos Aires. Aquí en FM del Sur, nuestra casa, 103.7, donde generamos esta transmisión. Y por medio de radios amigas que distintos lugares del país que nos permiten llegar a tu lugar en nuestro envío semanal. FM 100.5 Punta del Indio Comunitaria, FM 89.5 Zapucay Resistencia Chaco, FM 97.7 Radio Vida Sáenz Peña Chaco, FM 87.9 Radio Municipal Maciá, FM 105.7 Radio Famaillá, Famaillá Tucumán, FM 102.5 Ushuaia, Ushuaia, Tierra del Fuego, AM Rocha 1570 de la Ciudad de La Plata. A todos, un gran abrazo a las radios que suman Aires de

Tango a su grilla semanal. Gracias por abrirnos las puertas de su frecuencia y además nos alegra mucho poder recorrer el país junto a ustedes. Cada programa es un viaje por el pulso de nuestras calles, donde la ternura y la ironía se juntan en cada esquina, donde nos dejamos encontrar por la melancolía que habita en las ochavas para dar inicio a este recorrido. Te invito a escuchar a Gustavo Vicentín, que nos trae Berretín, Chico Navarro, Cantata Buenos Aires, Dante Rossi, Cinco Letras de Amor, Como Abrazado a un Roncor, ¿tá? Rubén Juárez. Empezamos esta travesía, empezamos juntos este viaje de la mano de Aires de Tango.

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qué bueno que es compartir tangos en este programa. Y sabes, te quiero hacer una propuesta. Ya te dije la semana pasada, el 11 de junio, tango en Verónica. Sí, el próximo 11 de junio a todo tango, con el buffet a cargo de la Asociación Cooperadora del Hospital Guillermo Hernández. Será una noche de encuentro con la excusa de la música. Canta Miriam Iriarte con el cantor invitado Jorge Gagliardo de Chascomús. También vuelve a Verónica Marcelo Brito con Elena Révora y Ana Gagliardo en danza. Hay sorteo sorpresa. Hacé tu reserva al WhatsApp 221-619-7199 o 221-507-5611. Finalizando el show, micrófono abierto y milonga, según la propuesta de la concurrencia. Te esperamos en el Círculo Católico de Obreros. De Obreros, en Diagonal 61, entre 29 y 31, ahí, frente a YPF Verónica. Ahí estamos. Vamos a seguir compartiendo tangos juntos. Y esta propuesta, bueno, ojalá la podamos mantener en el tiempo, pero fundamentalmente necesitamos de tu presencia. Necesitamos de compartir un buen momento con el tango, compartir buen momento con amigos y a su vez colaborar con el hospital, haciendo que va a estar a cargo del buffet. Entonces te espero este jueves 11 de junio a partir de las 20:30 ahí en el Círculo Católico de Obreros. 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

siempre diciendo que Aires de Tango y el tango es el latido de una identidad que se niega a callar. Es una estrella en el pecho que confirma que el tango no es nostalgia, es resistencia y presente. Este programa lleva el nombre de cada oyente que nos abre las puertas de su casa. Aires de Tango es federal, porque ustedes lo hacen gigante en cada rincón, en cada abrazo y en cada melodía. Compartamos juntos estos tangos para celebrar la amistad. Cada vez que me recuerdes, Rubén Fabré. Dicha pasada, Alberto Morán. Sueño de Coupé, Chico Navarro y Claudio Garcés, Viejo Smoking. Compartir, estar juntos en una noche a puro tango el 11 de junio en el Círculo Católico de Obreros. Vamos, nos encontramos en ese lugar.

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El asfalto te habla al oído, mejor dicho, tu calle te habla al oído. Si es de asfalto, si es de empedrado, si es de tierra. Mientras que el farol de la esquina te clava la mirada. Aquí en Aires de Tango, el bandoneón te saca de la vía y te mete la pasión en el pecho. Te invitamos en un viaje que nace bien del fondo del alma y se abraza a cada rincón de tu barrio, cada espacio, cada balcón, cada malbón, cada paredón. Con los amigos de siempre, sentí el tango en la piel y respirá el recuerdo en cada esquina. Esa es la intención de Aires de Tango en cada programa. Ese puente entre las sensaciones de la convivencia, las sensaciones que tenemos en cada uno de los lugares, en tu barrio, en mi lugar, en tu lugar. Por eso siempre estamos ahí, compartiendo al son de un bandoneón, compartiendo la música y la melodía de una orquesta y de un tango, y recordando las frases de aquellos autores, de aquellos poetas que estuvieron en el tango en todo su tiempo. Vamos a seguir escuchando música, vamos a seguir escuchando temas, y nos vamos a ir a la orquesta Julián Peralta, a donde Black Rodríguez Méndez nos traen Algunos miran, otros hablan. Alicia Vignola, Cuando tú no estás. José Luis Rodríguez, Nada. Y por el bulevar de la desilusión, Enrique Rodríguez y Armando Moreno. Y cierra este bloque Tony Olmos con la guitarra de Cachito Rodríguez. Whisky, Aires de Tango, junto a vos y con vos en cada programa.

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Y unir el alma y el barrio es el tango. La noche de tango se viste el jueves 11 aquí en Verónica. 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Todo lo recaudado en el buffet será para la Asociación Cooperadora del Hospital Dr. Guillermo Hernández. Disfrutás y ayudás al mismo tiempo. 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Dale, vamos a compartir tangos con Miriam Iriarte y Jorge Gagliardo. Bueno, la música nos envuelve. La música nos acompaña. Bien. Entonces, vamos a escuchar a Miriam Iriarte, que nos trae Contame una historia. Ricardo Chiqui Pereira, Cuatro novios. Beatriz Berger, de Puerto Madryn, Fruta amarga. Orgullo criollo, Atilio Stamponi y su orquesta. En aire de tango. Compartir la música, un encuentro de tango, para estar juntos en cada momento.

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El tiempo avanza y nos encontramos en que ya compartimos una hora de programa. Con ustedes, amigos, quiero desandar cada latido al ritmo de un tango eterno, dejando que el mundo ruede sin vernos mientras nuestra ciudad nos susurra secretos al oído. Quiero agradecer a las emisoras que transmiten Aire de Tango cada semana, porque nosotros valoramos mucho que nos ayuden a llegar a cada rincón de nuestro país. Por eso, FM 100.5 de Punta Indio Comunitaria, FM 89.5 Zapucay Resistencia Chaco, FM 97.7 Radio Vida Sáenz Peña Chaco, FM 87.9 Radio Municipal Maciá, FM 105.7 Radio Famaillá en Tucumán, FM 102.5 Ushuaia Tierra del Fuego y AM Rocha 1570. Le damos las gracias y le mandamos un fuerte abrazo, porque si el tiempo es un sueño de aquí, nosotros preferimos que nos encuentre siempre compartiendo y bailando al compás de este último tango que nos escucha. Y escuchamos esta melodía para que el cuerpo vibre. Adiós, Nonino, Orquesta Municipal del Tango Mar del Plata. Bailongo, Ramiro Gallo Quinteto. Don Julián, Ramiro Gallo Quinteto. La Candombera, Orquesta Típica Misteriosa Buenos Aires. Meditación, Orquesta Misteriosa Buenos Aires. Música, tango y encuentro. ¿Qué más podemos pedir aquí en Aires de Tango?

aire de tango, el lugar a donde los caminos se encuentran y los rumbos se hacen canción. Tu vida al compás de un bandoneón y el murmullo de la ciudad que te acompaña en cada paso. La música es lo que te podemos brindar, la compañía, el momento de estar. Y como decimos siempre, no importa en qué momento del día estás, si es la mañana, la tarde, la noche, no me importa. Me importa compartir con vos esta música y que suene ahí, a donde vos quieras, que a través de la compu, a través de la radio. Bueno, no sé, hay tantas formas de escuchar hoy, pero importante es que lo escuches. Entonces, ahora te traemos dos perlitas. Una, Juan Corazón Ramón. Por ahí lo vas a recordar. Hay algunos que no van a tener ni idea de lo que estamos hablando. Pero Juan Corazón Ramón nos trae Popurrí de Tangos. Y luego, Diego Salís, que si vos te acordás, Diego estuvo presente en el centenario de Verónica, cuando se hizo la gran fiesta ahí a donde está la terminal de micros. Ahí estuvo presente Diego Solís. Y nos trae un set de milonga, silueta porteña, tentadora, azúcar, pimienta y sal, junto a la orquesta de Jorge Dragone. Disfrutemos estos temas y disfrutemos estos tangos aquí en Aire de Tango.

0: En la recta final del programa de hoy, quiero recordarte que te prepares para vivir un jueves diferente y lleno de pasión. 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Y seguimos ahora, aquí en Aires de Tango, en la recta final. Y vamos a escuchar Rondando tu esquina. Canta la orquesta típica La Reducida con la voz de Sebastián Bolívar. Sabor a mí, Vanina Taquini. Sacale punta, el cuarteto Molenga. Salvador el Influyente, Miguel Montero, con la orquesta de Horacio Salgán. Y canta Armando Laborde, Se acabaron los otarios. Aquí, en Aires de Tango, en la recta final del programa. Luego, no te olvides, nos encontramos con la yapa. ¡Vamos!
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Estamos llegando al final, ya en el último bloque de Aire de Tango. No me quiero olvidar de saludar a aquellos que permanentemente están cerca de nosotros escuchándonos: a Don Luis Silvestri, a Horacio Brambilla, a Rubén Holker, a Jesús Robledo, siempre escuchando Aire de Tango, compartiendo con nosotros. Y bueno, espero encontrarlos el día jueves ahí en el círculo de hoy, católico de obreros. Y ahí estaremos compartiendo junto a Miriam Iriarte, a Jorge Cagliardo, bueno, a los bailarines, a todos los amigos que se suman al Aire de Tango. Y también saludar a aquellos que nos permiten llegar a cada uno de los hogares en las distintas radios que retransmiten Aire de Tango y nos hace permitir llegar al norte, al sur, al este y al oeste de este gran país. FM 105.7, Radio Familia de Tucumán, FM 102.5, Ushuaia Tierra del Fuego, AM Rocha 1570, FM 100.5 Punta del Indio Comunitaria, FM 89.5 Zapucay Resistencia Chaco, FM 97.7 Radio Vida en Sáenz Peña, en Roque Sáenz Peña en Chaco, FM 87.9 Radio Municipal Maciá. A todos muchísimas gracias, porque son el vínculo entre los distintos lugares de este país. Nos permite llegar al sur, al norte, al este y al oeste con el tango, con el folclore urbano, difundiendo todo lo que estamos haciendo, tratando de valorar aquellos que cada día aportan su granito de arena para que el tango siga funcionando. Y nosotros nos despedimos con la yapa. Y la verdad, esto tiene un paréntesis porque es sumamente hermosa. Es una versión que cantan Eliana Sosa y Carlos Rossi con la Orquesta Misteriosa Buenos Aires, de un tema de Joan Manuel Serrat, Aquellas Pequeñas Cosas. Nos encontramos el próximo programa, vamos a estar aquí, y nos vemos el jueves 11 en el Círculo de Obreros Católicos. Ahí estamos compartiendo Aires de Tango.

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6: Hola, hola, ¿cómo va? ¿Cómo estamos? Ojalá que muy bien. Un abrazo grande a la distancia desde la zona sur de la ciudad de Córdoba, capital de la provincia homónima, en el barrio Güemes, donde está Radio Comunitaria La Ranchada, FM 103.9, desde donde se produce originalmente este programa y que llega a 111 medios de gran parte de la República Argentina y de países hermanos, a quienes saludamos muy especialmente: Chile, Uruguay, Ecuador, Bolivia, Colombia, México y Perú. 142 veces semanales vuela el barrilete de Juanito Laguna, que es la música que escuchás mientras yo hablo. Programa grabado durante la semana en la aplicación iVoox. Podés encontrarlo, los anteriores, y etcétera, etcétera, etcétera. Nuestra dirección electrónica, El Canto del Pueblo Vive, @gmail.com. Solo para mensaje de texto, 3512-818-535. Muchas gracias a la gente que nos escribe y nos tira, en general, muy, pero muy buena onda. Fabricio Mon ya ha dado la luz verde para que lleguemos a tantos lados. Es el responsable técnico de este espacio. Vas a escuchar la voz de Oscar André Fronto en los separadores y comerciales, y el laburazo de la licenciada María Elena Rocío Primo, que está a cargo de la producción general, la edición, los flyers, los editoriales y alguna otra cosa más. La lechuza Ñacurutú me mira fijamente. Oscar Mota dice algunas cosas y elige la música que comparte con vos, que estás del otro lado, que es lo mismo que estar de este, claro, y que sos lo más importante de este programa. Señoras y señores, sean bienvenidas y bienvenidos. Esto es El Canto del Pueblo, que, como siempre, comienza con una zamba.

0: Buenos Aires Me Voy, se llama la samba. Es de papá Carlos e hijo Peteco, a quienes celebramos el cumpleaños número 70 la semana pasada. Ahí habla de la nostalgia que sentimos los provincianos y que, bueno, no es mi caso, pero los que han vivido mucho tiempo en la gran ciudad. El Negro Juárez, Rubén Juárez, tremendo bandoneón, y el Gordo Ábalos, la voz de la chacarera cantando. De pronto me entró nostalgia y el pago quiero volver. Ya me voy, Buenos Aires, adiós. Me despido de vos, Buenos Aires, adiós. Llegaba como cualquiera y en tu selva me quedé. Caminé sin saber, me perdí y encontré. Adoquín, soledad, un tranvía, el café. Andaba yo por tus calles cuando escuché un bandoneón. Era Troilo, era el rey, me llenó de emoción. Tango gris que nació hacia el sur del dolor. Valija llena de asombro y un miedo en el corazón. Qué lejano el ayer. Aventura de andar por tus calles y ver a la gente pasar. Y el estribillo dice, al irme voy comprendiendo tu triste melancolía y tu apuro de andar. De andar y no llegar a mi tierra, ya me voy, Buenos Aires, adiós. ¿Qué tal, no? Bueno, hermosa la samba y maravillosa la versión del Negro Juárez, con provinciano nuestro, cordobés, de Ballesteros, departamento Unión, en el sur de la provincia de Córdoba, y la voz de la chacarera, el Gordo Alfredo Ábalos. Nos vamos a ir al abrazo de la patria grande. Vamos a saludar a la gente de Salto, a la gente de Colonia del Sacramento, a la gente de La Paloma en Uruguay. Allí, bueno, están las radios que replican el canto del pueblo toda la semana. Un saludo para, bueno, quienes las dirigen. Gracias por la generosidad, por la confianza, y un abrazo grande a la distancia, al querido pueblo oriental, desde el canto del pueblo. Un patriarca, un prócer. Se ha grabado mucho de su obra aquí en la Argentina. José Larralde y el Turco Cafrune, por ejemplo, grabaron esta canción que ahora la vamos a escuchar en la voz de su autor, el gran Aníbal Sampaio, que trae Garzas Viajeras.
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Gazas viajeras traía Aníbal Sampaio. ¿Quién fue Aníbal Sampaio? Fue un sanducero. ¿Qué es un sanducero? Es el gentilicio de los nacidos en Paysandú. Ahí nomás cruzando, ¿qué sería? Acá Colón, ¿ah? Colón Entre Ríos, Paysandú. Saludo a la gente de Radio Sapucay en Colón Entre Ríos, donde los fines de semana gira el Canto del Pueblo. Guitarrista y arpista. Comenzó laburando en programas de radio, muy joven, anduvo por Argentina, Bolivia, Paraguay. Es autor de un montón de obras importantes, Río de los Pájaros, Quillororo, y sobre todo hizo la cantata José Martín María de Artigas, José Artigas, Aurora, Luche y Ocaso del Protector de los Pueblos Libres, el gran prócer oriental. Estuvo preso 8 años en la época de la dictadura uruguaya, después sale y se va a vivir se instala en Suecia, donde estuvo exiliado. Bueno, más de 60 años de actualidad, de actividad musical. Aquí lo traíamos en el abrazo de la patria grande, desde el Canto del Pueblo a la querida República Oriental del Uruguay. El 31 de mayo de hace unos años se iba de gira para siempre el gran músico cordobés Rubén Juárez, que inauguraba nuestro programa de hoy junto a Alfredo Ábalos. Nuestro editorial va a estar referido a él. Y al final del programa, un gran disco de un santiagueño, amigo de la casa, Jorge Luis Carvajal, uno de los Carvajales, es el hijo de Agustín, uno de los mayores Carvajales de antes, ¿no? Sobrino de Carlos, primo de Peteco, y siguen las firmas. De atrás hacia adelante, como siempre, 4 canciones, Pablo Bruno, el trío Mandinga, Lapo Poncetti y ahora Rescoldo, que nos trae Camarada.

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2: Primero te cuento qué cuatro canciones escuchamos. Camarada, por el grupo Rescoldo, La Gran Maceta, La Poponcetti y el trío Mandinga traían Así de Agua de Guerra, y Pablo Bruno, Bailecito de la Inmensidad. Bueno, vamos a entrar al bloque de nuestro editorial. El de Música en Córdoba ya pasó, Mota. Rubén Juárez nos ocupa. Nacido en Ballesteros, en la provincia de Córdoba, departamento Unión. Tremendo bandoneonista, muy famoso por su bandoneón blanco. Había pocos bandoneones blancos y él tenía uno. Pero es un gran cantante. Es muy poco común encontrar a alguien que cante tan bien y que toque también el bandoneón, que dicen los que saben más que yo, que es el instrumento más difícil de todos. Lo vamos a tener en nuestra editorial a un modo de cantante criollo, con guitarras y con bandoneón por ahí, pero canciones criollas. Y vamos a empezar con una, que es una milonga, onda tango, escrita por Ferrer y Piazzolla. Dicen que estuvo dedicada a Jairo en aquellos años de Francia, de los años 70 y pico, cuando lo conocieron al joven cantante de Cruz del Eje, y dicen que le dedicaron esta canción. Lo cierto que acá Rubén Juárez va a cantar, va a tocar el bandoneón y va a cantar maravillosamente bien con el grupo Cantoral, Mis Amigos de Cantoral, oriundo de San Francisco. Se acababa de ir el Carlos Vergesio, que fue su arreglador histórico, y en su lugar entró Bongo Farías Gómez, el más chico de los Farías Gómez, el hermano de uno de los más chicos, de Marían, de Pedro, de Chango Farías Gómez. Bongo Farías Gómez entra al conjunto, ahí está con Pelecho Garrera, Panchito Montiel, Roby Rojo y Federico Escoco. Canto Compartido se llama, porque en este disco grabaron canciones con invitados, entre otros lo estoy recordando a Raúl Carnoto y a Ica Novo. Comenzamos el editorial dedicado a Rubén Juárez, disfrutando de Rubén Juárez, bandoneón y voz, junto a Cantoral, Milonga del Trovador.

Rubén Juárez nació en Ballesteros, un pequeño pueblo del departamento Unión, al sur de la provincia de Córdoba, cerca de Belleville, el 5 de noviembre de 1947. Pero creció en Buenos Aires. A los 6 años comenzó a estudiar bandoneón y guitarra. Apenas 3 años después ya integraba como bandoneonista la orquesta típica del Club Independiente. Su carrera profesional comenzó al ganar un concurso de cantantes organizado por una cantina de barrio que le abrió las puertas a las primeras giras por el interior del país junto al guitarrista Héctor Arbelo, histórico acompañante de Julio Sosa. Fue precisamente en aquellos caminos donde conoció músicos y amigos que lo acercaron a Caño 14, el templo mayor del tango de los años 60. Allí empezó a forjar una personalidad artística inconfundible, sostenida por canciones propias como "Qué tango hay que cantar" y "Mi bandoneón y yo", además de memorables versiones de los grandes clásicos del género. Pero quienes lo conocieron de cerca sabían que su gran gusto era cantar canciones criollas acompañado solamente por guitarras.

Rubén Juárez irrumpió en una época difícil para el tango. Mientras el público joven miraba hacia el rock, el club del clan y las nuevas corrientes musicales, él eligió quedarse junto al bandoneón y demostrar que el género todavía tenía mucho por decir. Con voz grave, potente y expresiva, se convirtió rápidamente en una de las figuras más importantes de su generación. Compartió grabaciones y escenarios con artistas tan diversos como Armando Pontier, Leopoldo Federico, Charly García, Pedro Aznar, Lito Nevia, demostrando que el tango podía dialogar con distintos universos musicales sin perder identidad. Su sello más singular fue aquel bandoneón blanco que lo acompañó durante décadas y también una habilidad excepcional, cantar y tocar el bandoneón al mismo tiempo, una destreza poco frecuente que lo convirtió en una figura única dentro de la música rioplatense.

Rubén Juárez, el negro, como le decían los amigos más íntimos, se fue de gira para siempre el 31 de mayo de 2010. Joven, a los 62 años, en sus últimos tiempos había elegido radicarse en Villa Carlos Paz, regresando de algún modo a la provincia que lo vio nacer, aunque nunca dejó de recorrer escenarios ni de llevar su música por Argentina y el mundo. Apodado el Mariscal del Tango, dejó una obra marcada por la pasión, la autenticidad y una profunda fidelidad al género. Su voz y su bandoneón supieron contar las alegrías y las heridas de la vida cotidiana con una intensidad difícil de igualar. Y todavía hoy, cuando alguna de sus canciones vuelve a sonar, regresa también una forma de entender la música, sincera, emotiva y sin artificios. La de un artista que hizo de cada interpretación una verdad compartida y que sigue habitando intacto en la memoria popular.

Nos hemos asomado desde nuestro editorial a un poco de la vida y de la obra de las canciones de Rubén Juárez, el Negro Juárez, como le decían los amigos. Un tipo muy extrovertido, siempre de buena onda. He tenido el gusto de conocerlo personalmente, de compartir algunas cosas con él y de compartir algunos escenarios también en aquellas épocas de cantores con el Duwantar, con mi compadre Pocho González, que está allá en Madrid, que siempre nos escucha como ir a misa, y nosotros le enviamos un abrazón desde acá, desde el barrio glorioso de Alta Córdoba. Bueno, desde la música, la milonga del trovador junto a Cantoral de Piazzolla y Ferrer, luego canciones criollas acompañado por la guitarra del gran Roberto Grela, la tropilla, después con el bandoneón y el aguacero, y por último de Ever Lobato. De Ever Lobato traía el aguacero. Vamos a ir terminando esta primera parte de El Canto del Pueblo. Cuando regresemos, en el bloque de Todo como en Botica, que es una mezcla de género, sino de especies musicales. El género siempre folclórico, o la canción popular argentina, ¿no? Como el tango, pero sí especies. Vamos a irnos a la Patagonia, los hermanos Verbel. Julio Lacarra nos trae una canción dedicada al Diego, a Diego Armando Maradona, ahora que viene el Mundial, y la verdad que la gente está un poco fría con esto del Mundial, me parece a mí, por lo menos acá en Córdoba, la verdad, poca onda. Vamos a ver qué pasa cuando comience. Julito Lacarra le dedica una canción a Maradona, Dale 10, cuando vuelve a Boca. Y después el Taita del Chamamé, Ernesto Montiel, nos va a traer La Ratonera. De Todo como en Botica va a ser en el principio de la segunda parte del Canto del Pueblo. Pero nos vamos a ir a algo más con Rubén Juárez. Fíjate que es una canción criolla escrita por Carlos Gardel, un estilo que tiene que ver con una actividad que se desarrolló desde el año 1700.

en la Argentina, juego, apuestas, algo parecido a la carrera de caballo o a la corrida de toro, pero en este caso hablo de los gallos de riña. Y hay unos artículos desopilantes de la ordenanza de en ese momento que decían del año, ¿de cuándo estoy hablando? A ver si me ubico acá en la 1861. Dice: las personas concurrentes guardarán el mayor orden y no podrán, los que iban a ver la riña de gallo, ¿no? No podrán proferir palabras obscenas, tomá, dentro del circo, ni cometer acciones que ofendan la moral pública, quedando sujetos los infractores a la medida que el juez, en su caso, hallase conveniente adoptar. Y el artículo 3 dice: no será permitida la entrada al circo de ninguna persona ebria, y las que se encuentren en tal estado serán expulsados inmediatamente del establecimiento. Bueno, la cosa es que había gente que criaba sus gallos, ¿no? Se apostaba en algún momento mucho dinero. Hay países en América donde aún la riña de gallos no solo está permitida, también está reglamentada. En este caso fue durante mucho tiempo una actividad, si se quiere, clandestina, ¿no? Escribe Carlos Gardel: pobre gallo Bataraz, se te está abriendo el pellejo, ya ni para dar un consejo, como dicen, te encontrás, porque estás enclenque y viejo, pobre gallo Bataraz. Pero en tus tiempos, cuidado con hacer bulla en la siesta, se te paraba la cresta y había en la arena un finao, y siga nomás la fiesta, porque en tus tiempos, cuidado. Bueno, lo va pintando desde la letra al gallo Bataraz. Termina diciendo: pobre gallo Bataraz, nunca te echaré al olvido, pimentón y maíz molido no te han de faltar jamás, porque soy agradecido, pobre gallo Bataraz. Final de la primera parte del Canto del Pueblo, de Carlos Gardel. Pobre gallo Bataraz. El abrazo al cielo, querido Rubén Juárez.

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De Todo Como en Botica, este segmento de tres canciones que no tienen nada que ver la una con la otra, distintos paisajes, distintas épocas, distintos estilos. Primero los hermanos Verbel, Nahuel el Indio, el querido Julio Lacarra, dedicado al 10, a Diego Armando, en su vuelta a la Argentina, cuando vuelve a jugar a Boca, Dale 10. Y Ernesto Montiel, este chamamé dedicado a una pensión en la ciudad de Rosario, donde vivían unos estudiantes correntinos, que se llamaba La Ratonera. La Ratonera le decían a la pensión, y La Ratonera es el nombre de este chamamé. Nuestro segmento temático. Alguna cosa en común tienen estas tres canciones. Hoy es muy sencillo. Nos vamos a remontar a una de las viejas especies musicales que trajeron los españoles en la época de la colonia y que se afincó en toda América. El vals peruano es uno de los más famosos, pero aquí en Argentina se conocen como valses criollos. Van tres, de atrás hacia adelante. Los mendocinos Jorge Marcel y Mónica Abraham, la formoseña Nacha Roldán, y ahora también de Cuyo, los originales autores de este viejísimo y famoso vals, el dúo Tormo Canales, que arrancan con Gustito a Púa, un viejo disco, como me gusta decir a mí, puentecito de mi río.

segmento temático, tres valses, dos viejazos. Primero fue Puentecito de mi Río, cantado por

0: con Gustito Púa, así el disco, sus autores, el dúo de Antonio Tormo y Canales, la formoseña Nacha Roldán también de, no sé, 1920, 30, de Francisco Canaro, Quisiera Amarte Menos, y este sí es mucho más de acá, Serenate en el Tiempo, letra de Armando Tejada Gómez, mirá, se publica el libro Inamu, de la historia de Armando Tejada Gómez, no la historia, cancionero, partitura, poemas, la Subsecretaría de Cultura de Mendoza, de la provincia de Mendoza, INAMU, el Instituto Nacional de la Música, ahora ya salió el 4, está en todas las plataformas, irá a llegar también a las escuelas, en fin, a la gente, muchos ávidos de conocer algo más del poeta de América, bueno, honrado este servidor de haber sido invitado a participar de esto y haber hecho mi modesto aporte. Bueno, de Marciali y Armando Tejada Gómez, Serenate en el Tiempo. Marciali, Mónica Abraham y Eduardo Spinazzi al piano. Una maravilla.
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1: Vamos a entrar al último bloque de El Canto del Pueblo, largo final de varios minutos donde Oscar Mota no dirá ni una sola palabra. Vamos a compartir un disco, parte de un disco grabado en 1999 por Jorge Luis Carvajal. ¿Quién es Jorge Luis Carvajal? Bueno, es el hijo de Agustín Carvajal, el nieto de Doña Blanca, el sobrino de Carlos y de Cuti, el primo de Roberto, de Peteco, de Walter, de Demi, de Rosana. Hace mucho tiempo que vive en Córdoba, es un amigo de este programa, de esta casa. Va a ser uno de los protagonistas de la Peña del Canto del Pueblo, la segunda del año, el sábado 13 de junio 2026 de las 9:30 de la noche. Va a compartir escenario con Rescoldo, con el trío Mandinga, con Víctor Acebo, con Lili Iriarte y con Antonio Solís. Vamos a escuchar este disco grabado en 1999, donde participan como invitados Marcelo Mitre, Walter Carvajal, Demi Carvajal, Néstor Garnica y Rally Barrio Nuevo. El disco se llama La Telecita. En el largo final del Canto del Pueblo, Jorge Luis Carvajal.

La Telecita se llama el disco que con invitados nos trajo en la última parte del programa Jorge Luis Carabajal, que repito, junto a Rescoldo, el trío Mandinga, Víctor Acebo, Lili Iriarte y Antonio Solís, van a ser los protagonistas de la segunda Peña 2026, El Canto del Pueblo en la Ranchada, sábado 13 de junio desde las 9 y media de la noche. Entra al Instagram de la radio, ahí va a tener posibilidad de asistir, de llegarte a esta peña que es la número 34, ya. Va a ser un gusto esperarlos y compartir. Nos estamos yendo, como siempre. Hablamos de memoria al final del programa y recordamos a los 30.000 compatriotas que entre el 76 y el 83 pasaron por los más de 800 campos de tortura y exterminio que hubo en el país y nunca más regresaron. Por eso decimos que las y los desaparecidos nos faltan a todos y a vos también te faltan. Gracias, querido Fabricio Omón, Oscar Andefronto, Marianela Rocío Primo, chau Lechuza Ñecurutú. Gracias a los 111 medios de aquí y de allá que nos abren sus puertas toda la semana. Y gracias a vos que estuviste del otro lado y como siempre decimos, sos lo más importante de este programa. Oscar Mota te invita para que en la próxima, cuando la magia de la radio lo permita, volvemos a encontrarnos otra vez para compartir algo más que música en El Canto del Pueblo. Chao.

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1: Y aquí estamos. Te distraigo solo un instante para saludarte. Acomódate. Esto recién

0: México. Gracias. Es mi mejor recuerdo. Gracias. Merci beaucoup. Buenas noches.
1: El maestro Salvatore Adamo, nacido en Sicilia, tiene 83 jóvenes años. Esta es una actuación en vivo en el Festival de Viña del Mar. Primero escuchamos a Kevin Johansen, un cantautor argentino nacido en Alaska. No es una broma. Los temas fueron Anoche soñé contigo y La noche, en ese orden, porque noche es la palabra breve que anda rondando esta edición. Fiel a mi costumbre, debo saludar y eso es lo primero. ¿Cómo estás? Soy Ricardo, el de cada semana. Vengo a convidarte con un puñadito de canciones y palabras y hacernos mutuamente compañía con otra edición de Relatos Inesperados. Esta es la número 303. Muchas veces cuando nos encontramos en la calle con algún amigo, con alguna amiga, a quien hace tiempo que no vemos, surge la frase inevitable: a ver cuándo nos juntamos para comer o tomar algo. A veces son invitaciones de compromiso, pero otras no. Y el encuentro anhelado se cumple. ¿Cuándo? Cualquiera de estas noches.

0: Virgilio Expósito hizo el poema, Eladia Blázquez puso la música y María Graña cantó cualquiera de estas noches como pocos pueden hacerlo. La luz de la tarde está dejando lugar a la nochecita. ¿Qué te parece si encendemos los recuerdos?
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2: 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Se acerca la noche en la tierra, en las playas, en vos. 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

¿Cuántos recuerdos, por favor? Pedro Aníbal Mancilla, Mochín Barafiotti y luego Betty Elizalde. Y este tema llamado Simplemente No Quiero Estar Solo, título en español de esta canción de los años 70, interpretada por Ronnie Dixon. Para muchas personas, me incluyo, este tema es algo más que una simple canción. Como escuchamos, fue la cortina musical de un programa radial que durante muchos años acompañó a los noctámbulos, Las Siete Lunas. Iba por Radio del Plata, muy prestigiosa en ese tiempo, todas las noches entre las 22 y las 2 de la madrugada. Entre los años 75 al 78 condujo el ciclo Betty Elizalde y luego Nora Perlé lo llevó adelante durante otros 16 años. ¿Cuántos nos hemos sentido acompañados por esas voces, por estas melodías? Además de los nombrados Pedro Aníbal Mancilla con su Mudar en la Noche, Mochín Marafiotti con Algo para Recordar, sumo a esta evocación Canciones son Amores, que conduce Nora Perlé. La Venganza Será Terrible con el maestro Alejandro Dolina, que lleva 41 años en el aire, con cambios en su staff y en su título, ya que comenzó llamándose Demasiado Tarde para Lágrimas. Sumo al Tren Fantasma con Omar Serasuolo, a Luisa Delfino y su célebre Te Escucho. Traigo este momento a esta evocación al turco Marvis con su Argentinísima, a don Enrique Alejandro Mancini y sus Cuatro Horas. No puedo olvidar a Juan Alberto Badía y Graciela Mancuso, que llevaron adelante un ciclo llamado Imagínate Flecha Juventud. Algunas emisoras dejaron de pensar en los noctámbulos y solo emiten listas de reproducción aleatoria que nadie escucha. Otras emisoras hacen de cuenta que la noche no existe y ponen al aire personas que discuten o hablan todos a la vez. Hay algunas excepciones, como el maestro Dolina, que capta el 70% de la audiencia nocturna, o Juan Carlos del Misier, que tiene más del 20%, pero no todo es olvido. Algunos tenemos memoria de estos maestros, de estas maestras, por eso, por tanto cariño recibido, por tanta profesionalidad, por tanta compañía, simplemente muchas gracias.

Hola, ¿qué tal? Miren a su alrededor. El día nos exige prisa, producción, ruido y reflejos artificiales. Nos pide llevar una armadura pesada y responder a cada instante. Pero la noche, oh, la noche es otra cosa. La penumbra lo ha cubierto todo con su manto de tregua. La noche es, en verdad, el refugio donde los humanos apagan las pantallas externas para encender los proyectores del alma, transformando el silencio en el lenguaje más puro que existe. En este preciso instante, millones de bombillas se apagan en la ciudad, pero un millón de luces invisibles se encienden por dentro. Es la claridad de la memoria, el destello de los deseos postergados, la luz azul de la nostalgia. En la oscuridad no quedamos ciegos, al contrario, es cuando mejor vemos. Vemos quienes somos cuando nadie nos está mirando. Quien escucha una melodía a estas horas no solo oye notas, escucha el eco de su propia historia. Quien escribe un verso en la madrugada no usa tinta, usa la luz que le brota del pecho, porque la noche no es ausencia de sol, es presencia sagrada de nuestra propia esencia. Apaguen los ruidos de fuera, enciendan los proyectores de dentro, dejen que el silencio les hable en su idioma perfecto, dejen que Ricardo y sus relatos inesperados les envuelvan por completo. Yo soy Juan Carlos Carrano y desde Madrid los abrazo grande a cuatro manos.

Leandro Falótico, artísticamente Negro Falótico, canta Regálame esta noche. Tema de Roberto Cantoral, lo acompaña en armónica Franco Luciani. Antes, David Bisbal trajo Voy a apagar la luz, del maestro Armando Manzanero, que lo acompañaba en el piano. Juan Carlos Carrano, desde Madrid, trajo las palabras justas y necesarias para este momento. Noche es la palabra breve que anda rondando esta edición. Seguimos, claro.

A esta hora, alguien como vos tal vez prepara un té o arregla su matecito compañero o se sirve un trago y enciende la radio para escuchar relatos inesperados en Galdacao, País Vasco, Leipzig, la ciudad de la música en Alemania, Nagpur, la ciudad naranja en la India, Johannesburgo, Sudáfrica, en Dublín, capital de Irlanda, o en el barrio del Sanjón como mis amigos Rosita y Julio, o en la Mitre como Sarita y Vicente. Por eso, gracias. Nuestra audiencia es bien variada, surtidita diría, como nuestra música. Antes un bolero, ahora un tema del Averizo, en fin, otra noche más.

Para Neruda, la noche era un tiempito que se podía escribir versos tristes, ¿no? Para Jesús, la noche fue un momento de agonía y de oración, me imagino yo, porque en la noche lo capturaron, porque los traidores andan de noche, pero en la noche acá en Santiago del Estero se ven las estrellas, y nos hace ver el universo y nos hace sentir pequeños, pero con la grandeza de los sentimientos y de pensar. Acá en Santiago del Estero, en la noche nacen las grandes chacareras y las zambas, ¿no? Como ¿dónde estará la estrellita azul de los Carabajal? La noche es un útero, ¿no? Porque la noche nos hace nacer, en la noche se hace el amor, en la noche se descansa, en la noche se celebra. Las fiestas acá comienzan de día, pero traspasan la noche para comenzar un nuevo día. La noche, como dijo Thomas Merton, la noche es una pila bautismal. Saludos desde la 91.3, la radio escolar, la radio de los pibes, desde Selva, Santiago del Estero.

Rolo Sartori y los muchachos del Averizo con otra noche más. No es posible pensar a la noche como una realidad única, uniforme. Más allá de las metáforas, vivimos noches muy diversas, muy distintas. Si bien suele asociarse al día con el vértigo y a la noche con la quietud, para muchas personas esta cuestión se invierte, pues por su trabajo duermen de día y trabajan de noche. Colectiveros, taxistas, panaderos, mozos, cocineros, médicos, enfermeras y un montón de personas que de noche hace todo lo posible para que la vida siga. Tal vez en este instante, en algún café, en algún bar, en un colectivo, dos personas se conocen y dejan de ser dos extraños en la noche.

0: reproche, no se sentirán extraños nunca más.
1: Hola amigos de Relatos Inesperados, soy Fabián Jiménez desde Chile, desde Radio Cambio, región de Valparaíso. Les quería comentar mi experiencia sobre la noche, y desde muy niño me vi ligado a la música, siendo DJ, más grande creando una productora, y finalmente hace 7 años ya con mi proyecto de radio. Les quiero decir como sea que la noche siempre ha sido un imán, algo que me ha atraído mucho, sus luces, el encuentro con amigos, el compartir un trago, el buscar la bohemia. Valparaíso se caracteriza por ser una ciudad muy bohémica, muy despierta, casi no duerme prácticamente y con mucha diversidad cultural, lo que me ha llevado a conocer artistas locales, bandas emergentes y también artistas consagrados que se han dado su vuelta por acá por Valparaíso. La noche acompañado por noches de pareja, encuentros con amigos, amigas, y ese espacio que nos permite la noche, donde el horario laboral se calla, donde los horarios escolares se duermen, finalmente se producen los encuentros que han marcado toda mi vida y que quería compartir con ustedes. Un abrazo desde Chile, desde Radio Cambio, para todo Latinoamérica.

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1: Te pido que desafiemos a la rutina. Imaginemos una noche serena, cálida, amable y un cielo estrellado. Imaginemos que estamos vos, yo, con amigos, frente a la ventana de alguien a quien vos amás. Te aseguro que la noche está para una

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Al llegar cada noche, muchas madres, muchos padres, muchos tíos y abuelos han puesto un toque de magia a esa hora en que los más pequeños se preparan para dormir. Leerles un cuento o más ha sido una manera de entretenerlos y arropar el alma antes de que las luces se apaguen. Muchos hemos recurrido a los cuentos de Andersen, entre ellos El Patito Feo, La Sirenita, o del criollo Constancio Sevigil, como La Hormiguita Viajera, El Mono Relojero, o mi preferido, Los Enanitos Jardineros, o de los hermanos Grimm, como Blancanieves, Hansel y Gretel, o de Perrault, como Caperucita Roja o La Cenicienta. Pero había uno que en verdad era inacabable. Me refiero a Las Mil y Una Noches, una recopilación medieval de cuentos tradicionales del cercano Oriente. La obra había ido tomando forma durante varios siglos, con la contribución de diferentes escritores, traductores de Asia y de África. Muchas historias eran originalmente cuentos populares árabes, mientras que otros, especialmente la historia que sirve de marco, provienen probablemente de una obra persa que a su vez contenía elementos hindúes. Todas las ediciones de esta obra tienen en común un relato o más dentro de otro relato, el de un rey engañado por su esposa que toma una drástica decisión influenciado por un genio maligno. Para vengarse de su esposa y de todas las mujeres, se casará cada noche con una y la decapitará al día siguiente para evitar ser engañado. Cuando le llega el turno a la hija del visir, llamada Yeresade, esta trata de llamar la atención del rey contándole ingeniosas historias que nunca terminan, con la promesa de seguir contándole la noche siguiente para que el rey así le conserve la vida. Los cuentos son muy variados e incluyen relatos como el de Sinbad el Marino, Aladino, Alí Babá y los 40 ladrones. Han sabido captar la atención de muchísimas generaciones. Es que la magia se sigue encendiendo cuando oímos la frase «Había una vez». ¿Cómo era esa canción, Adriana Nano?

una canción por aquí, un poema por allá, voces amigas que acompañan y mucha pasión por hacer radio. Eso humildemente ofrecemos en cada programa. ¿Seguimos?

Yo creo que por mucho tiempo que hayamos caminado y por mucho que nos hayamos alejado de ese bicho que salió caminando del África, la noche sigue siendo un lugar de temor. Seguimos teniendo miedo a las mismas cosas, aun cuando ahora tengamos luz eléctrica. De ahí que vayamos a los bailes, que vayamos a una confitería, que vayamos a una fiesta. La noche nos sigue dando miedo y la mejor forma de enfrentar el miedo es con otros. También en ese miedo aparecen en la noche grandes ideas o grandes personas que nos parecen brillantes y al amanecer ya no nos parecen tan buenas. Recuerdo una noche de mucho miedo, de un miedo infantil y de tener que recurrir a taparme la cabeza con las cobijas. Y cuando pasó eso empecé a escuchar una especie de animal que galopaba alrededor de la casa. Era mi corazón que entre la falta de aire y el susto que ya traía, latía como loco. Y recuerdo puntualmente el esfuerzo intelectual de tener que decir es mi corazón, afuera no hay nadie, y tener que destaparse. Esa sensación todavía me acompaña, y el salir como de ese lugar con falta de aire a la bocanada de aire pleno y frío. Después, un cacho más acá o no tanto, apareció la radio, y con la radio apareció el Negro Dolina. El Negro Dolina me ha regalado una poética, una forma de mirar el mundo, uno de esos tipos que uno recurre para saber de qué lado tiene que pararse, para sentirse acompañado en los duelos, para saber si tiene que ponerse contento o no frente a algunas cosas, saber salir corriendo de algunos lugares. Y esa cosa que tan bien define él de ser un atorrante, de seguir jugando al rinraje, pero sabiendo que de trasfondo existe un universo cruel y grande que hay que cambiar y modificar. Pero que sin embargo, la pausa para jugar al rinraje con los seres queridos tiene que seguir estando. Gran abrazo.

Hay canciones que no se olvidan, hay relatos que se cuentan, pero relatos inesperados, solo hay uno, solo por esta emisora. Desde Santiago de Chile, Radio Pasión Camionera, Antonio Calderón por acá. Este programa se transmite a más de 100 emisoras en todo el mundo y aquí en Chile, más de 20 radios en contacto, en conexión con este programa. Relatos inesperados.

Hola amigos, hola amigas, ¿cómo están? Les habla José Claudio Fernández, director de RCPA Multimedios. Me preguntaron de la noche en mi infancia, la noche en mi adolescencia, la noche ya más adulto. La verdad que no sabría por dónde comenzar porque hay tanto para comentar, tanto para recordar, tanto para transmitir. Pero la verdad, la noche en Mendoza, donde yo nací, donde yo crecí, era algo muy especial, muy, muy particular. Mendoza siempre fue bonito en otoño, en primavera, en verano, en invierno, a pesar de que a mí no me cae mucho el frío. Pero la verdad, siempre, siempre, siempre, Mendoza ha tenido una vida nocturna 24 horas, tanto en su parte del centro como en los barrios. Siempre ha habido movimiento. En mi época jugábamos inclusive hasta las 10, 11 de la noche en la calle, en la plaza del barrio. Obvio que con el tiempo las cosas han ido cambiando, ya la seguridad no es como antes, ahora es un poco más peligroso para los niños. Pero si te fijas, igual Mendoza tiene su qué en la noche. En el centro, cafés, algunos restaurantes, pizzerías que cierran muy tarde. El típico cibercafé, las 24 horas del día. Mendoza tenía 4 o 5 y pasaban llenos. Era salir a tomarse un café o ir al ciber o salir del cine, pasar por la pizzería, de ahí caminar hasta tomar un taxi. Obviamente los colectivos no empezaban a funcionar hasta las 5:30, pero uno se hacía el tiempo para poder ordenarse, para poder hacer cosas. Y ni te cuento de la música. Mendoza siempre fue una base musical destacada, como muchas, muchas provincias de la República Argentina que pueden contar su historia a través de la música. Hay mucho para decir. La noche en Mendoza es muy especial, hasta el día de hoy. Un abrazo grande.

La noche como protagonista de esta edición 303 de Relatos Inesperados enciende fantasías y miedos por partes iguales. Los relatos de terror de algún vecino o algún miembro de la barra eran frecuentes en el barrio del Sanjón. Creo que en todo barrio. Personajes como la Llorona, la Viuda, el Chancho, el Lobizón, la Luz Mala eran suficientes para que el camino de vuelta a cada casa pareciese mucho más largo, inacabable, diría. Lo mismo cuando íbamos al cine y nos encontrábamos con películas de Alfred Hitchcock, Boris Karloff, Bela Lugosi, el italiano Darío Argento o Narciso Ibáñez Menta y sus personajes también de la tele como obras maestras del terror, Historias para no dormir, El hombre que volvió de la muerte o el más reciente El pulpo negro. Hoy en día, el género de la literatura y cine de terror tienen muchos adeptos. Por mi parte, pienso que leer los titulares del diario o animarse a una edición completa de cualquier noticiero de la tele supone una dosis de valentía mucho mayor a la que se requiere para cruzar de noche un camposanto. ¿Qué te parece si seguimos escuchando a Pablo Milanés? Noche de Ronda.

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Esta polca que escuchamos se titula En la noche lluviosa. Fue escrita ya por 1925 por Emiliano Fernández y Félix Pérez Cardoso, que le puso su toque en la música. Fue llevada al disco en 1964 por Camille Chambay y el trío Los Alfonsinos, que lo cantan en su idioma corriente, el guaraní. Camille Chambay, hijo de un inmigrante sirio-libanés y una madre paraguaya, tenía la habilidad de imitar aves y animales habitantes del monte, del río, de la selva. Todo eso encontramos en esta polca. Asomémonos a los sonidos de la noche en la selva.

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1: Que Mil Shambay y el trío Los Alfonsinos cantando en guaraní una polca de Emiliano Fernández y Félix Pérez Cardoso. Se titula En la noche lluviosa. Pero mejor que nos hable de esta polca Silvio Benítez de Radio Ñacurutú, desde Hernandarias, capital mundial de la energía, claro, en el Paraguay.
2: Hola Ricardo, ¿qué tal? Bien, esta música realmente es muy típica y relata exactamente las cosas que suceden en una noche lluviosa en el Paraguay. Se escuchan todos los animales y las sensaciones que te dan son diversas. De entre ellas, el propio miedo a lo desconocido, a la noche, a la oscuridad. Y al mismo tiempo, esa sensación de que estás acompañado con todos los animales que también tienen miedo y que también conviven con nosotros los seres humanos, o nosotros convivimos con ellos, sería lo mejor. Ñacurutú News es una radio que tiene como símbolo un búho, una lechuza. Ñacurutú mismo es el nombre de una de las variedades de la lechuza que hay, una variedad muy grande. Por eso la noche para mí es símbolo de la oscuridad y de la ignorancia en la cual está el ser humano. Pero al mismo tiempo es un lugar donde se revelan esos mitos, esas leyendas, eso que nos une a través de la cultura y del folclore. Por eso esta música a mí me conmueve mucho con relación a nuestro país y a la cultura de la noche en el Paraguay profundo, en el Paraguay de la campiña. Por eso elegí esta música de entre todas las que yo conozco para representar a la noche en el Paraguay profundo acá de América Latina. Muchísimas gracias y saludos a todos los que escuchan Relatos Inesperados.
1: Y nos vamos por hoy. El reloj del estudio marca que esta edición 303 va llegando a su fin. Hemos intentado acompañarte evocando el especial clima que crea la noche. La noche de los poetas, de los enamorados, de los desvelados, de los laburantes, de los atorrantes, de los soñadores. Nos vamos con una eterna samba de Jaime Dávalos y Eduardo Cabeza el Chalchalero, La Nochera, en la versión de Adriana Nano. Nos encontramos en unos días, si Dios quiere. Hasta la próxima inesperada cofradía. ¡Salute!

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0: Hola, bienvenidos. Bienvenida Romina Fassani. Nuevo fin de semana acá en Portal Argentina, en todo el país, de norte a sur, de este a oeste, desde la cordillera hasta el mar y desde la Quiaca.
1: Desde el mar a la cordillera.
0: Sí, en Formosa, amigos de Puerto Iguazú, amigos de Corrientes, amigos de Entre Ríos, gente que nos escucha en Santa Fe, en distintas ciudades de cada una de las provincias, de las bellísimas provincias argentinas, en cada pueblo, en cada rincón del país. Aquí estamos, con dos horas más y con algunas de las entrevistas que realizamos durante la semana. Una semana muy movida, una semana donde estuvimos en el lanzamiento de la provincia de Neuquén, una semana donde descubrimos un montón de lugares de estos pueblitos mágicos que quedaron ocho finalistas, ¿no, Romina?
1: Sí, señor.
0: Ocho finalistas para representar a la Argentina, y nosotros seguimos con todo esto.
1: A nosotros nos quedan algunos por desbloquear, así que vamos a estar haciéndolo a lo largo de la semana que viene,
0: sí,
1: junto con las termas, junto con la temporada de nieve, con sabores, etcétera, etcétera.
0: Vamos a pasarla muy lindo acá en la radio, vamos a escuchar bellísimas canciones como todos los días, y te invitamos a sumarte a nuestras redes sociales. Sumate a Portal Argentina. ¿Cuál es el
1: Instagram?
0: Sí.
1: Portal Argentina, el Facebook Portal Argentina. ¿Nos querés mandar un WhatsApp? 11-25-20-60-40.
0: Muy bien, buenísimo. Está bueno para estar en contacto, para que nos mandes mensajes, para que nos digas qué lugar querés conocer. Vamos a seguir a lo largo de la semana con los pueblos más lindos del mundo, versión Argentina, los ocho finalistas. Vamos a hacer más destinos de nieve, vamos a hacer más destinos de termas, y todo lo puedes encontrar en la página web, que es
1: portalargentina.com.ar.
0: Muy bien, buenísimo. Yo creo que es buen momento para comenzar. ¿Querés dejarnos un WhatsApp? 11-25-20-60-40.
1: Están llegando, ahora tenemos.
0: Ahora venimos con mensajes. Yo diría comenzar el programa bien, bien arriba.

0: seguimos desbloqueando destinos. Estos 8 elegidos entre los 56 de Argentina
1: y los
0: para convertirse
1: 600 del mundo.
0: Para convertirse en uno de los mejores pueblos del mundo mundial. Y uno va a ser Argentina, lo sabemos, lo sentimos. Y el que vamos a desbloquear hoy está en la provincia de La Rioja.
1: En La Rioja.
0: Se llama San Agasta. Nunca estuvimos ahí.
1: Sí, es cierto.
0: Con Portal Argentina hasta el día de hoy. Así que si nunca pasaste por este lugar, presta atención porque lo vamos a descubrir juntos. Tenemos a nuestra embajadora del día de la fecha, ella es Magdalena García, es la secretaria de gobierno del municipio de San Agasta. Bienvenida a Portal Argentina, Magdalena.
2: Hola chicos, ¿cómo están? Muy buenas tardes, un gusto poder escucharlos, poder estar en su programa. La verdad que orgullosa secretaria de este departamento, ¿eh?
1: Qué grande.
0: Me imagino. Y sí, ¿Cómo lo vivieron? ¿Cómo vivieron en San Agasta esta postulación y ser uno de los 8 elegidos?
2: La verdad que todavía seguimos con la alegría de haber sido en principio postulados por la provincia, de haber sido seleccionado dentro de los 56, estar dentro de los 8 para ir ya hacia la selección de la ONU. Muy contentos, felices y con mucho entusiasmo para seguir trabajando por el turismo, porque si bien esta es una construcción de años de Don San Agasta que quiere ser vista por todos, por el mundo, que quiere ser visitada, hoy con esta selección, con este galardón que ya es muy importante para nosotros, la verdad que nos da mucha fuerza para seguir.
0: Una gran visibilidad.
1: Eso, claro.
2: Exactamente.
1: Para los que no se ubican, ubiquémonos en el mapa. ¿Dónde está este pueblito elegido por la OMT como ya uno de los finalistas, como mejor pueblos de Argentina? Y también contanos dónde está y cuál es la mejor manera de llegar, para que nos están escuchando a través de distintos lugares del país.
2: Bueno, San Agasta se encuentra en la provincia de La Rioja, solamente a 30 kilómetros de la ciudad capital, es decir, que la accesibilidad al pueblo es rápida, tenemos una ruta hermosa que también pasa por el dique de los Sauces, que está antes del ingreso al pueblo, es decir, que desde ya pasando los túneles, que pasan también por nuestro cordón montañoso, van a poder llegar al departamento y vivir la naturaleza, que es muy diferente de la capital, ¿no? De una capital con mucho movimiento, con mucha actividad. Solamente a media hora se encuentra con un pueblo cálido, con un pueblo de mucha naturaleza.

0: esa y con gente de pueblo, ¿no? Que es lo más importante.
1: Ahora, vamos a profundizar un poquito más y vamos a conocer quiénes son, cómo se les dice a los nacidos en San Agasta.
0: Bueno, nosotros somos sanagasteños.
1: Bien.
0: ¿No? Esta es una villa de 3.000 habitantes, uh-huh. Una de los departamentos más chicos de la provincia de La Rioja, que nos encontramos tan cerca de la capital que somos casi un valle de La Rioja, por ser un departamento tan chiquito, ¿no? Pero que lo que es la cultura, la religión, la identidad del pueblo la seguimos sosteniendo, y esto es lo que nos identifica, y es también lo que nos llevó a esta selección, ¿no? Porque si bien contamos con dos parques importantes, uno de ellos a nivel provincial, que es el Parque de Dinosaurios, en donde se han encontrado nidadas, huevos de dinosaurio, que bueno, también nos posicionó de alguna manera a nivel nacional. Tenemos mucho más para ofrecer, como les decía, un turismo religioso, tenemos diferentes bodegas también para que el turista o quien quiera venir a conocer pueda ir y pueda degustar, pueda conocer cómo se hace el vino acá en el departamento, y tenemos mucha historia también que tiene que ver con esto.
2: Qué bueno.
1: Me encanta. Y viste que ahora todo pasa por Instagram. Yo viajo y tengo que subir una foto, esa foto imperdible, ese videíto. ¿A dónde me recomendás que vaya para que me traiga esa foto? Pero fotazo, fotaza.
0: Y nosotros tenemos lo que llamamos la cruz. Así, la cruz, ¿no? Esa es la denominación, que está en el cerro, y que allí, si uno se saca la foto, tiene de fondo todo lo que es esta maravilla de naturaleza que tiene el departamento. Todos los que vienen acá buscan esa foto. Y si no es esa foto, es pasar por el Parque de Dinosaurios también, sacarse allí, porque tenemos, obviamente, dinosaurios y los huevos de dinosaurios, que también es un atractivo muy lindo para todo el que viene a visitar San Agasta. Muchos lugares. Nosotros tenemos nuestro Alto Colorado, que es una formación antigua también, un bordo colorado, que fue desde siempre también la postal del departamento. Así que yo creo que el que venga tiene que quedarse para poder disfrutar todas y cada una de los espacios que tiene San Agasta para hacerlo.
1: Bien.
2: Qué bueno.
1: Bien. La verdad es que me voy quedando boquiabierta.
2: ¿Cuántos lugares, no?
1: Es mucho.
0: Bueno, les puedo contar también que durante enero o febrero, también lo hemos tenido cambios de fecha, nosotros tenemos el Festival Chayero Sanagasteño. Uh-huh. Ustedes sabrán que nos caracteriza como riojanos la chaya.
1: Sí.
0: Bueno, nuestro festival es el segundo a nivel provincial.
1: Mirá.
0: En importancia, sí, es un festival que la verdad que es muy elegido por toda la gente de la provincia de La Rioja y también fuera de la provincia. Bueno, tenemos la oportunidad de que nuestros artistas puedan estar en un escenario importante y también recibir a artistas nacionales, ¿no? Es muy elegido por la familia, por la tranquilidad de poder venir, de poder deleitarse con los artistas y de poder pasar las noches también degustando los atributos gastronómicos del pueblo, la empanada, el locro, no, es muy lindo, y la verdad que se disfruta muchísimo poder recibir en ese momento, porque incluso también son fechas que el pueblo espera, porque recibimos una cantidad muy importante de gente, lo cual hace a la economía también del pueblo.
1: Claro.
0: ¿No? Entonces, también los invito a que para nuestro Festival Chayero puedan venir, puedan acompañarnos, puedan estar aquí y saber lo que es vivir la chaya del sanagasteño.
1: Qué lindo.
2: Qué lindo.
1: Tiraste dos locro, empanadas, nunca comí una empanada riojana, tendría que ver cómo es la de San Agasta, pero
0: Riquísima.
1: Riquísima, riquísima. Bueno, pero claro. ¿Cómo qué tiene una particularidad? Como viste que la de Salta tiene papa, la de, bueno, distintas regiones le van poniendo pasas claro. de uva, aceituna, otros te dicen
2: tres
1: no, repúbles,
2: con pasas de uva, no. O se hace con...
0: No, bueno, en nuestro caso no tiene esos aderezos, es más tradicional, ¿no? No, o sea, sí, seguramente que en algunos lugares la hacen, porque bueno, la gente también lo busca, pero la nuestra propia no tiene pasas de uva, no tiene aceituna.
1: ¿La carne de qué es? ¿Carne es matambre?
0: Sí, lo que la carne acá, las mejores son las carnes picada a cuchillo, o sea, no la carne picada, ¿entiendes?
1: Bien, sí.
0: Picada a mano, digamos, esas son las mejores, las más ricas, y bueno, las particularidades que tienen nuestras mujeres acá de hacer la masa rica, crocante, la verdad que es muy rica. Acá nosotros tenemos una plaza al principio del departamento, que es la Plaza 10 de Mayo, lleva el nombre del día de nuestro departamento en el que festejamos nuestro día. Ajá. Esa plaza, allí van a encontrar las mejores tortillas que puedan haber, las mejores.
2: Mira.
1: Las tortillas son como las que uno puede encontrar en Jujuy, esas que sea esa masa que la van rellenando.
0: Estas no son rellenas.
2: Ah, bien.
0: No son rellenas, pero son riquísimas, son muy ricas, también se las recomiendo. El que llegue por San Agasta tiene que pasar por allí.
1: Si no, no estuviste en San Agasta, te lo tengo que decir.
0: Es un puestito pequeño, muy pequeño, que tienen unas chicas allí, pero ustedes van a ver todo el día cola.
1: Mira.
0: Cola de gente esperando y al frente ya te cruzas y tomas unos mates, por supuesto.
2: Qué bueno.
1: Bueno, ya se van haciendo una idea de por qué San Agasta está hoy en esta competencia representando a nuestro país. Para ir cerrando, compartí con nosotros alguna historia que sorprenda, esa anécdota, esa leyenda urbana que haya en el lugar, algún hecho histórico que haya pasado en la localidad, Magdalena.
0: Bueno, les puedo contar, como les comentaba, que teníamos el parque de dinosaurios, también tenemos un parque temático, Cueva de las Brujas, para que también le interese el turismo mitológico, tenemos un parque Cueva de las Brujas. Mira. ¿Qué vamos a encontrar allí? Allí van a poder conocer la historia mitológica de nuestro departamento, en donde entre las montañas van a llegar hasta cierto punto donde van a poder observar esa cueva donde nuestros abuelos, tíos nos comentaban que en su niñez ellos a su vez escuchaban de sus mayores, que allí se escuchaba música, que se escuchaba rituales.
2: Mira.
0: Los días viernes, ¿no? ¿Y qué es lo que pasaba allí? Se supone, cuenta la historia, que allí se encontraba el supay.
1: Ajá.
0: Se encontraban mujeres que estaban con él, que bailaban y que se convertían en brujas. Era la reunión de brujas allí en ese lugar.
2: Qué
0: y muchos escucharon esos sonidos, porque por allí pasaban lo que son los camperos, los que iban al campo con sus caballos, ¿no? Y ellos son los que más escuchaban esas risas, esos sonidos allí en la montaña, en medio de la montaña. Entonces también es un lugar a donde puedes venir a visitar y observar, obviamente en el día, y poder conocer esa historia que todavía nos cuentan nuestros abuelos.
2: Magdalena, invita a los argentinos. ¿Por qué los argentinos tienen que incluir San Agasta en su próxima escapada, en su próxima salida? ¿Y qué cosas sí o sí tienen que descubrir para decir... estuvimos ahí? Invítalos a todos, te están escuchando literalmente desde Ushuaia hasta La Quiaca, desde la cordillera, en más de 600 radios de todo el país. Háblales.
0: San Agasta es un lugar acogedor para que todo el que quiera venir y estar en un lugar de descanso, de tranquilidad, con un clima templado. La verdad que llegar acá a San Agasta, estar en medio de montañas hermosas, poder disfrutar de un río, del río de Huaco para el verano, o quizás una escapada, como ustedes dicen, para conocer esto de lo que es la mitología, lo que pasaba antes de esto que nos cuentan y que quizás nos da un poquito de temor, pero también de mucha curiosidad, o quizás conocer la historia tan lejana de los dinosaurios y por qué los dinosaurios venían acá a San Agasta y hacían sus nidadas, porque encontraron tantos nidos de dinosaurios y poder verlos estar allí enfrente de eso que pasó hace tantos y tantos años. Y si lo que nos interesa es la religión, acá tenemos un circuito religioso muy importante con una virgen, que es la Virgen India, traída hace muchos años y dejada aquí en San Agasta, no sabemos por qué, pero allí está ella cuidándonos y haciendo muchos milagros porque hay una devoción muy grande de la provincia de La Rioja por esa Virgen. Esa Virgen que llegó a San Agasta a protegerla, a cuidarla y que también nos está otorgando porque estuvo dentro de lo que fue lo que nosotros ofrecíamos para estar seleccionados hoy en día, fue esta historia en la religión, en la cultura, como nuestros artesanos también, artesanos que en nuestros espacios, en otros lugares y ferias van a poder ver lo que ofrecen, que es lo que muestran como pueblo, como San Agasta, y lo mejor que tenemos, aparte de todo, es nuestra gente. La gente que está ávida de esperar a que vengan a conocer y ofrecer lo mejor que tenemos en San Agasta, que es nuestra calidez.
1: La verdad que a mí ya me lo vendiste, ¿eh? Voy a tener que ir.
2: vamos a ir.
0: Espero. Le vamos a mostrar. Espero, por favor.
1: Magdalena, para cerrar esta entrevista, te proponemos que completes esta frase. San Agasta es único porque...
0: San Agasta es único porque es el lugar que te ofrece naturaleza, que te ofrece calidez en su gente y que te ofrece que te vas a ir relajado y con ganas de volver nuevamente a visitarlo.
2: ¡Qué grande! Muchísimas, muchísimas gracias.
1: Felicitaciones
2: por estar ahí entre los 8 destinos de Argentina y vamos por el mejor pueblo turístico del mundo, ¿eh? Vamos por todo.
0: Bueno, muchas gracias, ojalá, pero ya estamos muy contentos y muy entusiasmados con esta selección y vamos por más, seguramente que sí, tenemos mucho por trabajar para seguir siendo uno de los mejores pueblos.
1: Ya están.
0: Exactamente.
1: Gracias por pasar por Portal Argentina. Te mandamos un beso, Magdalena.
0: Un abrazo grande y los espero.
1: Gracias. Chao, chao. Bueno, así pasaba Magdalena García, secretaria de Gobierno del municipio de San Agasta en la provincia de La Rioja, por Portal Argentina.

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0: Esta vez le toca a ellos, a los puntanos.
1: Sí, no, hay tantos lugares increíbles. Bueno, vamos a decir que hace un tiempo le trajimos suerte a la gente de La Carolina. Que sí. le dijimos
0: iban a ganar
1: y ganaron. Y ahora, ojo que San Luis
0: tiene... El destino
1: tiene
0: es el trapiche.
1: El trapiche, y en este caso tenemos una embajadora.
0: Tenemos con nosotros a Sandra Aranda, que es la secretaria de Turismo del Trapiche. Le damos la bienvenida oficial a Portal Argentina y las más sinceras felicitaciones.
1: Por
0: esta nominación.
2: Buenas noches, muchísimas gracias. Tenemos una emoción que nos desborda, sinceramente.
1: Qué bueno.
2: Estamos muy, muy felices.
0: Porque esto sale de gobierno, de turismo, y uno empieza a trabajar para postular a la localidad, pero después cuando llega el haber sido elegido entre 56 pueblos, el número, bueno, entre formar parte entre los 8,
2: sí.
0: ¿Qué pasa con los habitantes del lugar, no?
2: La verdad que se desbordó, es una felicidad tan grande. Están todos tan felices porque algo que caracteriza al trapiche es el cariño de su gente, es mantener raíces, costumbres, entonces están alucinados, sería la palabra,
0: claro.
2: que encaja perfecto en toda la comunidad.
0: Y el trapiche, he visto cada video hermoso, tiene unos lugares increíbles para descubrir.
2: Tenemos tanto para ofrecer, porque bueno, el trapiche que está ubicado aproximadamente a 39 kilómetros de la capital de San Luis, de nuestra provincia, es uno de los municipios serranos más grandes que hay. Uh-huh. Entonces tenemos saltos, tenemos diques, tenemos 5 ríos, el 50% de agua de San Luis viene del trapiche.
1: Mira.
2: Tenemos tanto para ofrecer, y cada uno de dentro de nuestro municipio, que hay 9 parajes para que se pueda dimensionar, cada uno de los parajes ofrece un atractivo turístico, cultural, religioso, de cicloturismo, acuático. Entonces está todo muy muy bien distribuido, y la gente de cada paraje defiende lo suyo, mantiene costumbres. Eso es lo que lo hace tan especial, entre otras cosas.
1: Qué bueno.
0: Vamos a ubicarnos en el mapa. Ya tiraste más o menos a cuántos kilómetros están de la capital.
2: Sí.
0: Perdón. Pero ubiquémonos en el mapa, sí.
2: Ubiquémonos en el mapa. Estamos en la provincia de San Luis, en el centro oeste de la Argentina. Pertenecemos a la región de Cuyo, junto con Mendoza, La Rioja y San Juan. Y ustedes imagínense esto. Pongan la palma de su mano mirándola, y así la forma de la palma de la mano es la forma que tiene San Luis. Justo ahí en el centro, en el corazoncito, ahí estaría el trapiche.
1: Mira vos.
2: En el corazón de las sierras, justo ahí en el medio.
1: ¿Cuántos habitantes?
2: Rodeada por las...
1: Sí.
2: Sí, perdón.
1: No, te preguntaba, ¿cuántos habitantes tienen y cuál es el gentilicio de los nacidos en el trapiche?
2: De los trapicheros. Nosotros tenemos aproximadamente, según el último censo, 3.000 habitantes. Y el trapiche, el gentilicio, no está a la bodega del trapiche, aclaro. No está la bodega. Porque todos dicen, ¿dónde está la bodega? No está la bodega. Nosotros tenemos ese gentilicio porque la Carolina, que ustedes decían que le dieron suerte en la, cuando fueron... elegidos, bueno, la Carolina está a 40 kilómetros de nosotros, pero hacia la parte más alta de las sierras. Entonces, en el siglo XVIII, fines del siglo XVIII aproximadamente, se explota oro en la Carolina y necesitaban un molino para moler esos minerales. La mayoría de los ríos, como nosotros recibimos agua de hielo, pues no tenemos ni cordillera, ni precordillera, ni deshielo, cuando llueve, la mayoría del agua comienza a descender desde la Carolina hacia donde estamos nosotros, hacia el trapiche. Entonces los ingenieros de aquella época ven que la fuerza del río podía llegar a hacer funcionar un molino. Entonces agarran y ponen justamente un molino, perdón mi perro, que se emociona, también está emocionado, ponen un molino y de ahí comienzan a moler el mineral para extraer el oro, porque trapiche significa molino. Luego, después, cuando ya no hay más explotación de oro, se usa ese molino para lo que es granos y demás. Pero en un principio es por eso, y de allí viene el nombre, el trapiche.
1: Qué bueno, qué bueno.
0: Muy bien, me encanta.
2: Esa es la historia.
0: Ahora pensaba, en la Carolina, que está a 40 kilómetros, suele haber nieve, suele nevar. ¿Qué pasa en invierno en trapiche?
2: Sí, también nos tocan nevadas, ¿viste? Cuando es a nivel general, que hay bajas temperaturas y demás, ahí también nos toca nieve. Es hermoso nevado el trapiche.
1: Qué lindo.
2: Muy, muy lindo.
0: Miren todos los datos que estamos tirando, Vayan anotando para descubrir. Ya sabemos cómo se llaman, cuántos habitantes tienen. Si un viajero tuviera...
1: Una foto.
0: Le queda una foto en ese rollo imaginario. ¿A qué lugar lo llevarías para que se tome esa foto imborrable de su cabeza o de su Instagram?
2: Uy, qué pregunta. Los llevaría a Paso del Rey, al paraje del Paso del Rey, donde está la capilla del Paso del Rey, que es declarada Monumento y Patrimonio Nacional. Ahí adelante de las ruinas que se conservan muy bien de esta capilla del rey, hay un asiento de madera. Ahí lo sentaría, les diría que saquen la foto y que mientras van sacando la foto vayan visualizando todo lo que vieron hasta llegar ahí. Como el río va serpenteando el pueblo durante 7 kilómetros, cómo termina en el embalse La Florida, que es un espejo de agua enorme, que se conecten con las sierras a medida que van subiendo. Aquellos que creen, que le agradezcan a la Virgen de la Cobrera, que la pasaron cuando llegaron, y que se lleven ese instante de la raíz del trapiche.
1: Qué lindo, qué lindo.
0: Me encanta cómo lo contás, sí, me encanta.
1: Sí, totalmente.
0: Ya nos sacamos la foto y Juanjo es persona de turismo gastronómico. Él tiene que saber qué tiene que probar.
2: Mira, sí, Juanjo, o sí. Si vas al trapiche, no te vas a querer ir. tenemos la cocina de raíz, así denominamos, porque hay un hornódromo. Yo voy a explicar lo que es un hornódromo porque dirán, ¿qué está hablando esta señora? Sí. Un hornódromo es un conjunto de hornos de barro que tenemos dentro de los circuitos, al lado del río, en la costanera, hornos de barro, donde ahí se mantiene la cultura prehispánica, especialmente los huarpes que estuvieron en esa zona, y cómo ellos fueron transmitiendo de generación en generación maneras de cocinar. Y también mucho lo que es la medicina, hierbas y demás, medicinas caseras estoy hablando, ¿no?
0: Sí, sí, sí, medicina ancestral,
2: exactamente. Yo los invitaría ahí, en el hornódromo, al lado del río, y que se coman unas empanadas trapicheras nivel Dios, o que te comas una chanfaina con un chivito. ¿Saben lo que es la chanfaina?
0: No tengo el gusto.
1: ¿Qué es?
2: Bueno, la chanfaina es algo muy característico de acá de la provincia de San Luis, que es una especie de pasta que se hace con las menudencias del chivo y con harina de algarroba. Entonces, vos te sentás ahí con un pancito casero recién salido de ese horno de barro a picar la chanfaina antes que te llegue el chivito.
1: ¡Wow!
2: Eso es otro nivel.
1: Nivel Dios, como decías.
2: Se me hace agua la boca.
0: Yo ya quiero ir por el postre.
2: Bueno. Ahí te vamos a hacer un vigilante, pero no un vigilante con dulce de membrillo, un vigilante con dulce de batata, sino que te vamos a hacer un postre con un vigilante de dulce de chañar. Que no vas a querer irte, te juro, te vas a comer tres.
1: Tremendo, tremendo.
2: Eso te puedo ofrecer.
0: Bueno, yo no te voy a decir que sí, no, ¿eh?
1: Me encantó. Pero ahora yo te voy a poner ahí, es difícil también, pero esa anécdota o esa leyenda o ese hecho histórico que le tenés que contar al turista, algo increíble que haya pasado en el trapiche.
0: Una historia que sorprenda.
2: Una historia que sorprenda. Este pueblo que nace en base a la Carolina, un pueblo minero, podríamos decirlo, no con la impronta de la Carolina, pero sí minero, porque allí vivían las familias de los mineros que iban a trabajar a Carolina. Imagínate que bajaban 40 kilómetros con las mulas cargadas de minerales y demás, e iban a visitar a sus esposas e hijos, porque las mujeres no podían ingresar a la mina en aquel entonces. Ahí cerquita de la Florida es donde habitaban estos mineros, y luego que se termina todo el auge del oro, que se llevan todo, eso queda todo abandonado, hasta que años después se descubre la cantera Riocito, la cantera de piedra laja color negro, segunda en Sudamérica en su importancia. Y actualmente la gente que vive ahí, alrededor de la Florida y de Valde de la Isla, todo esto es trapiche, ¿sí?
1: Sí, sí.
2: Actualmente son familias de mineros. Entonces, como que la historia ya respiraba esto, respiraba que esa tierra tenía que ser habitada por esta gente. Eso es lo que le contaría al turista luego de haberle mostrado toda la belleza escénica.
1: Qué bueno.
2: Del lugar.
0: Hay mucho por descubrir del trapiche. Ya hablaremos sí. Después con Sandra otro día. Ahí iremos desandando.
1: Sí, tal vez nos podemos hacer una escapada y hacer los videos también.
0: ¿Por qué no?
1: Sí.
0: Tenemos que ir a San Luis la
2: los
0: semana que viene.
2: Los esperamos.
1: Nos encantaría.
2: Los esperamos, por favor. Porque hay muchas cosas para ver, pero hay un montón. Yo solamente les estoy contando así como el principio. Uh-huh. Hay de todo. Tenés ecoturismo, turismo regenerativo, que a eso apuntamos. Tenemos un paseo de artesanos donde le damos mucho valor, porque todas las artesanías son con materiales del municipio. Tenemos la fiesta de los ríos, la fiesta del estudiante, una reserva florofaunística, 7 cajones. No saben lo que es 7 cajones. Son 7 pozos de agua donde hay un turismo comunitario, pero increíble. Puedo seguir toda la noche, ¿eh? No tengo problema.
1: Yo te la voy a hacer más difícil todavía. Más difícil. Pero, y sí, estamos haciendo con todos los pueblos que están seleccionados, nominados, una frase. Entonces,
2: dale.
1: Contame, el trapiche es un pueblo único porque...
2: Porque el trapiche cuida su raíz para florecer al mundo.
0: Ay, sos una poeta, Sandra, por
1: impresionante,
0: favor.
1: Impresionante.
2: Decime que los conquisté.
0: Pero ¿cómo?
1: Cuidar,
0: me encantó. Vamos a hacer una invitación a todos los que aún no fueron al trapiche, que no tuvieron la oportunidad de sumarse a esa conexión de San Luis y conocer la provincia, porque tienen que darse una vueltita o hacer una escapada.
2: Sí, tienen que venir. Los estamos esperando siempre con los brazos abiertos. La gente es muy cordial. Hay hospedajes del tipo que ustedes busquen. Bueno, gastronomía, como les conté. Las chicas tenemos 2 oficinas de informe. Cuando llegan, se acercan, ellas les muestran, les cuentan todo, les indican qué hacer. Sí, la verdad que tenemos todo, realmente. Y aparte de la belleza escénica, es esencia rural que nos caracteriza.
1: Bueno, y felicitar a toda la gente del trapiche, a cada uno de los habitantes, porque esta nominación se hace de forma colectiva, participa todo el pueblo. O sea, el pueblo es hermoso y es uno de los pueblos más lindos del mundo, y están ahí todos los habitantes que lo embellecen cada día, que le aportan cultura, cordialidad. Exacto. Que atienden al turista. el equipo técnico que estuvo trabajando tanto para presentar todos los requisitos que te pide Naciones Unidas para ser ya de por sí uno de los 56 y de ahora uno de los ocho. Y bueno, ahí hay un trabajo muy fuerte también. Y queremos felicitarte a vos, a todo tu equipo de trabajo y a toda la comunidad, ¿no?
0: Porque es lo que no se ve, colectivo. ¿No? Es un trabajo.

0: Ojo invisible. La gente
1: es
0: solo,
1: un trabajo invisible.
0: Solo recibe el sello. Dice, ay, mirá, son los más lindos, sí, pero del mundo. De pero atrás hubo un trabajo claro. De llenar formularios y esto y lo otro. Que
1: acá hay noches sin dormir. Acá.
2: Claro, obvio. Sí,
0: pero
2: sí.
0: Se logró, Sandra, se logró.
2: Se logró.
1: La verdad que, insisto, es enorme la felicidad. Enorme.
0: Me imagino que sí.
1: Se logró.
2: Felicitaciones para todos.
0: Felicitaciones a todos. En unos días volvemos a hablar y vamos a estar por San Luis. Y quién te dice, podemos hacernos una escapadita.
2: Sí. Yo creo que sí.
0: Y conocernos
1: sí,
0: personalmente.
1: Por favor, los esperamos siempre.
0: Anda haciéndome sí. El vigilante.
1: Dale, listo. Y la champaina.
2: Felicitaciones para triste, vos y para chicos. Todo el equipo. Muchas gracias.
1: Serán transmitidos sus saludos.
2: Gracias. Chau.
0: Hablamos con Sandra Aranda, secretaria de Turismo del Trapiche en la provincia de San Luis. Seguimos viajando en Portal Argentina.
2: Chau.

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0: Y atención, porque siempre es bueno capacitarse, siempre es bueno aprender y siempre es bueno estar con los que más saben.
1: Con los que más saben y un paso adelante. Así que esto está dirigido a todos los municipios del país que quieran insertarse en el momento, conocer un poco más acerca de un montón de temáticas, que no las voy a decir yo, le vamos a preguntar al presidente de la Red Federal de Turismo, que está con un evento realmente muy fuerte y con premios realmente muy importantes.
0: Le damos la bienvenida a Pablo Sgubini. ¿Cómo estás, Pablo?
2: Bien, bien, un gusto charlar con ustedes, ¿cómo anda por estar Argentina?
0: Nosotros muy bien, pero veo que ustedes siempre están haciendo alianzas, buscando que los municipios sigan formándose, sigan estando un paso adelante, y esta vez con una alianza con la Fundación Plan 21, con la Fundación Zurich. ¿Por qué no nos contás un poco más?
2: Sí, bueno, en uno de los encuentros de municipios turísticos, que fue en Mendoza, que ustedes estuvieron así presentes, sí. Charlamos con la Fundación Plan 21 y surgió la idea de, ellos tienen un programa muy interesante de capacitación y de inserción laboral para los jóvenes, para no tan jóvenes también, pero que está bien apuntado a la actualización de capacidades y herramientas para el momento que se vive, ¿no? Uh-huh. Así que vamos a entregar becas a todos los municipios socios de la red, y a aquellos que también quieran participar, para jóvenes, becas gratuitas, donde se pueden formar en distintos cursos que van desde 3 horas a 20 horas cátedras, con Mirá. Certificados internacionales. Por ejemplo, hay formación con un certificado de IBM,
1: Mirá.
2: En inteligencia artificial, en

0: emprendedurismo, en marketing digital, en turismo responsable, en turismo sostenible. La Fundación Forbes también está en lo que tiene que ver con el primer trabajo, cómo hacer tu currículum, cómo formarte, cómo saber buscar dónde hay fondos. Bueno, en inteligencia artificial hay varios, hay cómo emprender con IA 1 y 2, cómo utilizarlo para las redes sociales, para diseñar. Bueno, después hay agricultura regenerativa, por ejemplo, para los pueblos que tienen también un entorno rural. Uh-huh. Hay muchos cursos que van muy, muy apuntados a las capacidades de los jóvenes y a su inserción laboral en el ámbito turístico, pero bueno, que puede aprovechar personas de cualquier edad, ¿no?
1: Y son totalmente gratuitas, así que yo diría hay que apurarse ya, porque también deben haber cupos
0: limitados. Son todas becas por el convenio que tiene la red con la Fundación Plan 21, que también participa la Fundación Zurich, como vos decías. Bueno, está bueno, las empresas que te nombré también, y Universal Assistant también está, y la verdad que es un buen formato, porque bueno, te puedes capacitar desde tu casa con un smartphone directamente. Por supuesto hay que pasar por presentar un formulario, y bueno, después tener un acceso. Hay que loguearse primero, presentar un formulario, y después puedes acceder a todas las capacitaciones. Ya hay muchos colegas de la red formándose y me dijeron que están muy buenas. Yo accedí a una que tiene que ver con financiamiento para microemprendedores.
1: Mira qué bueno.
0: Estaba buenísima. Así que está bien variadita. Las vamos a difundir. Seguramente lo hagamos en varios días a través de Portal Argentina. Bueno, y también conseguimos un concurso donde los municipios que forman parte de la red, que presenten un proyecto de inserción laboral de los jóvenes en el turismo, va a ser financiado y van a recibir, bueno, la certificación BioSphere, que se llama, que es una certificación internacional.
1: Muy bueno.
0: Y los van a acompañar en este proceso.
2: Qué interesante. La verdad que la primera pregunta que me surge es, ¿cómo hago para sumarme? ¿Cómo hago para acceder a estas
1: laboral,
2: becas?
1: Todo.
2: Trabajo en un municipio, no forma parte de la red. ¿Cómo tengo que hacer para acceder?
1: Sí, o no trabajo y me interesa capacitarme en turismo y quiero participar.
0: Mira, nosotros queremos que la mayor cantidad de gente que está en la actividad turística, bueno, achique un poco la brecha digital. Uh-huh. Y esta revolución que hay, que estamos transitando, y que por supuesto tenga herramientas y capacidades para formarse. En este caso, por supuesto, el convenio lo hicimos para beneficiar a todos los socios de la red, más vale que se pueden asociar, uh-huh. Y se lo contamos cuando nos llamen.
1: Bien.
0: Y si en algún caso algún municipio no está en condiciones, bueno, también de todas formas van a poder acceder a las becas, porque lo hacemos plenamente con una finalidad social, que es la de capacitar a una gran parte de nuestra sociedad, que son los jóvenes. No solamente está orientada para jóvenes, porque también hay gente de mediana edad y de edad avanzada que lo puede hacer sin ningún problema, pero sí los cursos están orientados generalmente para tener herramientas para obtener tus primeros trabajos, ¿no? Así que bueno, se pueden comunicar a través de la página Red Federal de Turismo o de las redes sociales, nos mandan un inbox en Instagram o en Facebook, que es la red que más tenemos escrita nuestra historia. Uh-huh. O pueden acceder a la página de Fundación Plan 21.
1: Fundación Plan 21.
0: Bien. Y ahí ven los cursos.
1: Muy...
0: De todas formas, ustedes les vamos a proponer que, como Portal Argentina, con toda la trayectoria que
1: tienen... Contá con nosotros, ya te dijimos fuera de micrófono, ahí estamos, porque hay que difundirlo y esto tiene que llegar a todo el país. Y que todos los que puedan... tengan la posibilidad de capacitarse y tengan una herramienta más para la Argentina que se viene, ¿no?
0: Bueno, dale, buenísimo, nos encanta, porque sabemos, yo viajo mucho, los conozco a ustedes como personas amigas, pero viajo mucho, y cuando me toca viajar, entro a las despensas, entro a un lugar que por ahí no tiene nada que ver con un comestible, que es ir a cambiar el aceite del auto, uh-huh. O me voy después a una roticería y se escucha por toda la Argentina en los pueblos turísticos del país. Así que por eso para nosotros es importante que ustedes lo difundan.
1: Gracias.
0: Porque sabemos de primera mano que en los destinos turísticos se sigue escuchando la gran familia turística y se sigue consumiendo qué pasa en otros destinos,

0: de gestión, de atractivos. Entonces, bueno, me parece que son un gran canal para ayudarnos a difundir estas capacitaciones.
1: Y sobre todo en un contexto que es adverso, tener herramientas para defenderte, para tener un sentirte más sólido a la hora de buscar un primer trabajo o de cambiar de trabajo,
2: de
1: siempre es bueno. O de emprender, claro. Por supuesto.
0: Sí, o de emprender, claramente. Sí, charlábamos con Fabián Piqué, con Fabián Román, que es el presidente de la,
1: Plan 21.
0: De la Fundación Plan 21. Y bueno, con Fabián charlábamos y decíamos que no es igual que antes. Antes vos, para ahí no tenías las habilidades para trabajar, y como había mucho trabajo, te recomendaban un amigo y vos arrancabas trabajando sin saber nada. Uh-huh. Y te formabas en el campo.
1: En el momento. Sí.
0: Sí, en el campo.
1: En la calle.
2: Hoy no hay tiempo.
0: Hoy no es así. No. Hoy no es así.
1: Hoy tenés que tener las habilidades para.
0: El amigo no está y después tenés que tener las herramientas, y hay mucha competencia laboral. Entonces, no es tan fácil para los jóvenes su primer trabajo, su inserción laboral, o su segundo, o sus primeros trabajos, digamos, ¿no?
1: Y hay muchas habilidades que adquirir, porque uno puede saber mucha teoría de lo que hace, no sé, si sos ingeniero, si sos esto, si sos lo otro, tener muchas habilidades, pero necesitas formarte en habilidades blandas también. Entonces, está bueno estar atento a estos cursos que se te van presentando, porque a lo mejor sos muy bueno en tu campo, en donde te formaste, pero te faltan las otras áreas que tenés que desarrollar para ser un candidato 100% que una empresa te elija, porque hoy se ve todo, te buscan todo.
2: Sí, totalmente.
0: Sí, aparte te queda el certificado oficial, que también es importante, no solamente que te formás y te capacitas, sino que le podés presentar a una empresa un certificado de IBM, o un certificado de Forge, o un certificado con la Fundación Plan 21, uh-huh, o la Fundación de Turismo Responsable. Es decir, también te queda en el currículum que vas a presentar, que esa formación realmente lo hiciste, porque tiene autoevaluaciones, tiene trabajo práctico, te avisan cuántas evaluaciones, cuántos trabajos tiene cada curso. Bueno, la verdad que por lo que veníamos charlando con los municipios, me parece que hay una demanda de formación, que muchas veces la formación y la capacitación es un enlatado, es muy estándar y a veces no nos sirve. Pero esta doy fe que la verdad que está buena, porque apunta a las necesidades de la realidad actual.
1: Muy bien, entonces.
2: Estamos acá sorprendidos con este trabajo que están haciendo la red de municipios turísticos con Plan 21, bueno, turismo sostenible. Hay un montón de habilidades que uno tiene que ir ganando, ¿no? Para formarse, para estar en carrera. Y esto está realmente buenísimo, los Skills Build, son todas las herramientas que vos necesitás para hoy poder buscar un trabajo. Y aparte con, bueno, toda la cantidad de e-learning y todo lo que te propone la Fundación Plan 21. Muy bueno.
1: Si quieren encontrar más información.
0: Ahí les mandamos todo el material.
1: Dale.
0: Les mandamos todo el material para que lo tengan y nos ayuden, pero bueno, están los instructivos, las distintas capacitaciones que hay, la variedad de temas que existen, hay más de 40 capacitaciones.
2: Muy bueno.
0: Bueno, la idea es socializarlas, ¿no?
1: Plan21.org o bien Red Federal de Turismo, ahí van a encontrar en las redes sociales o en la página la forma de encontrarse con Pablo y poder ser parte de la red.
2: Aplicar a estas becas que son buenísimas. Pablo, la verdad, felicitaciones, contá con Portal Argentina, lo vamos a mencionar varias veces porque creo que hay mucha gente en el país que necesita este apalancamiento para lanzar su propio emprendimiento o para meterse en un ecosistema que está girando muy rápido, ¿no? Y uno tiene que girar tan rápido como el ecosistema para poder adaptarse. Y esto es lo mejor. Felicitaciones otra vez más a la Red Federal de Turismo.
0: Bueno, queridos colegas, muchas gracias por el espacio. Les mando un gran abrazo, un abrazo federal. Los vamos a invitar a ser jurados seguramente cuando el 17 de julio elijamos el ganador del concurso. Uh-huh. Y que
2: vamos
0: se va a presentar
2: ahí
0: luego, si aceptan, ¿no?
1: Por supuesto.
2: Desde ya,

0: Onda con nosotros.
1: Dale, y luego vamos a presentar los ganadores en el 32º Encuentro de Municipios Turísticos, que va a ser en el mes de agosto.
0: Muy bueno.
2: ¿Dónde?
0: ¿En dónde? Ah, eso, ¿dónde?
1: Apa, bueno, tiene acento litoral.
0: Tiene acento litoral. Es una
1: gente buena.
0: Es gente buena. Y tiene
2: todo el país, perdón. Todo el país tiene gente
0: acá
2: buena.
0: Acá me preguntan, me dice, ¿tiene una sola vocal la palabra?
1: Sí, tiene una sola vocal. Y es la misma.
0: Mira, ¿hay alguna ciudad que se llame Pepe? No.
2: No, pero no. Paraná sí.
1: No sé si todavía lo puedo decir.
0: Entonces Pablo, gracias por este tiempo y gracias por compartirlo con nosotros. Sabés que tenés todo lo que nosotros
2: les
0: podemos hacer.
2: Tengo conductor
0: hacer
2: para el evento.
0: Ah,
1: no digas.
2: Sí.
1: Bueno.
2: Fantino, para.
1: Ah, puede ser.
0: Lo llamamos Alejandro. Pará. No. Bueno, vamos con todo. Pablo, felicitaciones, excelente. Ya, inscríbanse, no pierdan tiempo. Esto es una oportunidad única. Fundación Plan 21, plan21.org. Gracias, Pablo.
1: No, por favor, gracias a ustedes por el espacio. Les mandamos un gran abrazo federal.

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0: Muy bien, momento de desbloquear un destino. Hace un tiempo hemos hablado con ella que nos llevó de viaje
1: a esquiar,
0: ¿no? A
1: Valdelén. Pero yo me quedé con ganas de conocer más sobre Río Turbio. Estamos hablando de la provincia de Santa Cruz.
0: Sí.
1: ¿Y qué te parece si nos vamos a desbloquear este destino patagónico por naturaleza?
0: Vamos directamente, la tenemos por allí a la secretaria de turismo, secretaria.
1: Directora.
0: Bárbara Gonsebat, bienvenida, embajadora de turismo. ¿Cómo estás?
2: Me gustó eso, me gustó lo de embajadora.
0: Y claro,
2: bien, ¿ustedes cómo están?
1: Era como piedra, papel o tijera. Es secretaria, directora, sí. Secretaria, directora.
2: Embajadora.
0: Embajadora. Buenísimo.
1: ¿Cómo estás, Barbie?
2: Bien, ¿ustedes cómo están?
1: Muy bien, con ganas de conocer Río Turbio, así que te pedimos que abras la ventana, como les decimos a todos nuestros embajadores, y que nos cuentes qué ves, cómo es Río Turbio, qué colores tiene.
2: Uy, Río Turbio tiene varios colores, la verdad que es un lugar hermoso que tiene, bueno, por ejemplo, ahora en otoño se viste de colores, pero impresionante. Cuando da el sol en el bosque de Lengas, se viste de ocre, amarillo, de rojo, de verde, es espectacular. Después en invierno se viste todo de blanco.
0: Wow.
2: Y después en verano con diferentes colores otra vez, porque bueno, obviamente todo lo que es primavera, verano, para nosotros es una sola cosa. Entonces las flores, no sé, se ven de diferentes colores. El cerro, por ejemplo, se ve todo rojo, donde hay una mata que se llama Mata Guanaco.
1: Uh-huh.
2: Y se ve todo el cerro rojo, bueno, los árboles verdes, bueno, así, tienen un montón de colores. Y obviamente, bueno, alrededor nosotros tenemos, estamos rodeados de cerros y de bueno, poquito más allá vemos la cordillera, entonces vemos los colores de ellos, ¿no? Y bueno, como les había dicho la otra vez cuando hablamos, ese crisol entre el bosque andino patagónico, entre la meseta patagónica, esa mezcla que hay, es hermosa.
1: ¿Cómo se le denomina a los habitantes de Río Turbio?
2: El gentilicio. Río Turbienses. Río Turbienses.
0: Mira vos. Y a los de 28 de noviembre, sí, que están ahí cerquita.
2: Creo que se le dice. Nosotros le decimos tirapiedras. Ellos se conocen, se denominan tirapiedras, pero la verdad, gentilicio 28 no me saldría.
0: Qué difícil que debe ser.
1: Y para ellos son los tirapiedras y ustedes los tira carbón.
2: No, nos decían antes, hace años, nos decían los tiracoches.
1: ¿Tiracoches?
2: Sí, los tiracoches nos decían, pero mirá, bueno, a ella le quedó el tirapiedra, a nosotros no nos quedó, ¿no?
0: Acá me dice,
2: sí,
0: me dice el asistente de inteligencia artificial, 28 noviembrienses.
2: No, muy largo.
0: Muy largo, sí.
2: Tirapiedra, ellos se autodenominan tirapiedra, sí,
0: claro,
2: la verdad que sí.
1: Y no se escucha
2: mucho. No es efectivo, ¿eh? No es efectivo, la gente de 28 saben que ellos son los tirapiedras, y ellos se autodenominan tirapiedras, y no es efectivo.
0: Barbie, hablando de identidad, de historia, bueno, Río Turbio tiene una identidad que está muy arraigada a la minería, ¿no?
2: Al minero del carbón, sí.
0: Claro,
2: sí,
0: ¿y sí, cómo se transforma esto, que es un patrimonio industrial, ¿no? Y la historia de los yacimientos carboníferos de Río Turbio en algo que la gente pueda experimentarlo, porque sabemos que hay visitas, sabemos que hay un museo minero,
1: hay una fiesta nacional de carbón.
0: Sí, hay de todo.
2: Sí, bueno, nosotros, por donde ustedes vayan acá en Río Turbio, le llama mucho la atención a la gente que viene de afuera, que todo está marcado por el carbón, por la industria minera. Tenemos muy arraigada la identidad. Obviamente nosotros nacimos como una villa minera, ¿no? Entonces, llegar a ser ahora una ciudad industrial que tenga nuestra minería, y la verdad que está todo atravesado cerca de la minería. Uh-huh. Sí, tenemos un museo que se llama Anatole Kowalhow, medio complicado, pero uh-huh. es, fue una persona que fue la que ideó, digamos, de esta escuela, Museo Minero, que, bueno, es una escuela, le decimos escuela porque ahí se hacían las capacitaciones de los agentes antes de entrar a mina. Entonces, claro. Como se veían las se hacen las manipulación de herramientas, de maquinarias que por ahí ya no se usan dentro de mina, acá es como una previa para entrar a mina. Entonces se ideó este museo, ¿no?
0: Vos sabés que estoy viéndolo en el mapa y digo, están en un lugar que es súper estratégico, porque estás muy cerquita sí. de Torres del Paine de Chile, de Puerto Natales. Sí. ¿Trabajan de forma conjunta? Porque sería una muy buena oportunidad, ¿no?, que la gente se aloje sí. en Río Turbio y se puedan hacer escapadas a Chile en el día y visitar estos lugares que son increíbles.
2: Sí, de hecho lo hacemos. O sea, uh-huh. En Torres del Paine tiene su municipalidad. Nosotros tenemos un convenio que tenemos ideas y proyectos que tenemos que poner en marcha en estos meses. Pero tenemos un convenio que podemos hacer esto del traslado a Torres del Paine. La verdad que está buenísimo porque, bueno, nosotros, vos ves ahí, nos queda nada más que 25 kilómetros también Puerto Natales,
0: claro.
2: Que es la meca y lo más que se puede encontrar en cuanto a lo gastronómico chileno. Uh-huh. Entonces eso lleva muchísima gente. Nosotros, por ejemplo, para nosotros es muy común el día del cobro o la semana que vamos a cobrar llegar el fin de semana y cruzarnos solamente a almorzar y volver.
0: Claro.
2: Eso para nosotros es también nuestra identidad, ¿no? Y también en Puerto Natales tiene su identidad, que tiene, bueno, hay una parte donde es toda la parte de minería. Como digo, la gente de Chile tuvo mucho que ver en cuanto a la identidad de nuestro lugar también.
0: Mirá.
2: Somos por ahí como medios más chilenos que argentinos, en cuanto, o sea, nos queda mucho más cerca la primera localidad
0: claro.
2: vecina de Chile que una localidad santacruceña, salvo 28 de noviembre, que es lo mismo, o sea, la cuenca carbonífera, ¿no?
1: Y en esas influencias, por ejemplo, en lugar de tortas fritas, ¿comen calzones rotos?
2: Milcao.
1: ¿Cómo?
2: Milcao, por ejemplo, Milcao, que digo, sí, o no me acuerdo cómo se llama, sopaipilla igual.
1: Sopaipilla, mirá.
2: Sopaipilla, bueno, así, un montón de cosas que tenemos igual el vocabulario muy muy chileno, el acento bastante chileno. Ajá. La gente de afuera por ahí lo nota más que nosotros, y bueno, los de Chile también se sorprende que mismo la gente de Puerto Natales está como muy argentinizada. Por ejemplo, cuando estamos llegando a Puerto Natales hay una garita enorme de la difunta Correa que está llena de botellas y que es difunta Correa,
1: es nuestra.
2: De Corrientes. Claro, está igual en el Gauchito Gil, ¿viste? O sea, garitas que va la gente a llevar su fe, digamos, a esas garitas, uh-huh. y que a la gente de Chile le llama mucho la atención porque no existe en otro lugar de Chile, digamos.
1: Bueno, dejemos a los hermanos chilenos del otro lado de la cordillera y sigamos recorriendo Río Turbio. Fuimos al museo, sí. y ahora, ¿qué sigue en nuestro viaje?
2: Bueno, acá a 3 kilómetros del centro de la ciudad podemos recorrer. No es necesario irse a
1: 30
2: kilómetros para encontrar a un bosque tupido de lengas y mires. Acá solamente caminamos 3 cuadras y ya estamos dentro de un lugar
0: wow.
2: que es espectacular, que se llama el Parque Escultórico Bosque de Duendes. Yo no sé si ustedes están viendo las imágenes ahí, pero
0: lo vi por arriba.
2: Que lo busquen.
0: Sí, sí, sí, acá está Bosque de Duendes. Vamos a entrar directamente a las imágenes.
1: ¿Y las hadas dónde están? Porque veo los duendes, pero las haditas.

0: No, ah, bueno. Bueno,
1: es un qué trabajo.
0: Ponerle algunas adidas.
1: Qué trabajos este detallados. Parque, wow.
2: Qué obra de arte hermosa.
0: Son parque, es el parque escultórico, uno de los tres únicos que hay en la Patagonia y es el más extenso del país.
1: Mira.
0: Tiene varias esculturas talladas y bueno, en realidad la idea del proyecto es que se sigan haciendo esculturas para poder lograr todo el sendero hasta la boca de Mina 1, que está a 4 kilómetros del principio del sendero, con esculturas. Pero bueno, de a poquito se van haciendo nuevas esculturas y se van colocando y se van haciendo encuentros de escultores para poder llegar a formar, digamos, todo el recorrido de escultura.
1: Qué impresionante, ¿no? Y aparte, ¿cómo recuperan sosteniblemente los árboles caídos, ¿no? Los de lenga y cómo los hacen.
2: Le dan nueva
1: arte,
2: vida.
1: Le vuelven a dar vida y eso es maravilloso.
2: Sí. Y para siempre, porque las van primeras, a estar ahí.
0: Sí, las primeras esculturas son esculturas hechas en lengas muertas en pie, se Mira. Llama. Entonces, donde murió la lenga, ahí se hicieron las primeras esculturas que se armaron. Después los otros fueron como encuentros de escultores donde se sacaban los árboles caídos y los llevaban, por ejemplo, al centro de la ciudad para que la gente vea cómo se tallaban las esculturas y después las volvían al sendero. Así que ahí esas las que están viendo por ahí son las que más llaman la atención, son las primeras.
1: Mira. Es impresionante.
2: Sí. Me encantó este viaje. Sigamos, porque el tiempo es tirano. Y, bueno. Y ya después viene el avión, me lleva y me tengo que ir de
1: regreso. Lo hemos hablado hace unos días atrás, pero creo que vale la pena destacarlo también, que es uno de los... Es el único de la provincia de Santa Cruz, ¿no? El único
0: el
1: centro
0: único
1: de
0: la
1: esquí,
0: provincia.
1: Que es sí. Valdelén.
0: Sí, y bueno, y también el Parque Escultórico Bosque del Duende igual es el único bosque escultórico de la provincia, así que tenemos unicidad en un montón de cosas.
2: Bien.
0: Y el Valdelén, el Cerro Valdelén, es la única pista de esquí que tenemos en la provincia.
1: Bien.
0: Y está a 5 kilómetros del centro de la ciudad, es un lugar súper familiar donde tenemos precios accesibles y es un lugar súper seguro donde va toda la familia. Bueno, y tenemos ahí actividades como esquí, nórdico alpino, el snowboard, tirolesa, trineo, caminatas en raquetas, hay un snowpark, bueno, un montón de cosas para hacer. Bueno, las caminatas en raquetas son espectaculares, raquetas diurnas y nocturnas.
2: En el Valle, en Valdelén necesitamos más o menos 2 días para hacer todas las actividades y un poco, o 3, para poder esquiar un día y otro día probar otras cosas. Ya hicimos uno con el museo y otro día hicimos por ahí una caminata al bosque
1: de duendes.
0: ¿Qué más podemos hacer? Y después, bueno... Después está la Reserva Hidroecológica del Dique San José,
1: Ajá.
0: que es, bueno, un paisaje donde está sobre un valle glaciario. Este dique es un dique que está hecho por la empresa de la minera.
1: Ajá.
0: Entonces, es un dique que no es artificial, es artificial. Y bueno, ahí lo que vamos a encontrar, todo lo que es avistaje de aves de humedales, es hermoso, es cómo interactúan las aves, cómo nidifican, bueno, podemos encontrar macá común, lo que es... cisnes, ganso,
2: pero podemos encontrar. ¿En Riachuelo está el macá tobiano también?
0: No. Están los otros macá, pero el tobiano no está.
2: Ah, claro.
0: O sea, pueden llegar a ver uno perdido ya en los últimos días, puede llegar a ver, pero no es muy común.
2: No.
0: Los otros macá están todos, encontramos todos. Y bueno, y mientras ves todas estas aves de humedales, podés llegar a ver nuestro ave emblema, que es el cóndor andino, que se recorre toda la parte rocosa, del filo rocoso donde está apostada la ciudad. Entonces, o lo mirás desde abajo, desde el dique, o podés ir al filo rocoso, que tenemos un mirador del cóndor, pero también está el paseo mirador del cóndor, que empieza ahí en el mirador, y hay cinco plataformas que vamos viendo, digamos, el vuelo del cóndor al ras de la del filo rocoso, que nosotros prácticamente lo podemos como tocar, sentir el cómo ellos vuelan, como sí, tal cual. Y bueno, y mientras ver un paisaje espectacular de todo lo que es la parte, un paisaje escénico, de todo lo que es el valle glaciario, detrás se ve todo lo que es la parte del Paine y la cordillera. El pasaje entre el bosque andino patagónico y la meseta patagónica, claro. Bueno, flora, fauna, impresionante.
1: La verdad, ¿cuántos días necesitamos? Uno aparte tiene que calcular que además están desarrollándose sosteniblemente y a nivel comunidad, y hay muchos artesanos, hay productores, ¿no? Que integran también esta cadena de valor del turismo, ¿no? Del triple impacto. ¿Cuántos días necesitamos para llevarnos un río turbio, un 28 de noviembre, una buena experiencia? Tal vez, ¿por qué no un cruce a Chile también dentro de,
0: sí,
1: del día?
0: De esto. Sí, ¿cuánto? Y yo más o menos calcularía una semanita como para una hacer semanita. Las cosas tranquilas. Sí, hay que también ver si te gusta el turismo de naturaleza, el turismo histórico.
1: Es que tenés todo. Parece todo. Mentira, pero está todo allí en Santa Cruz, al oeste, casi al límite de Chile, abajo del Calafate.
2: ¿Tienen conectividad diaria?
0: ¿Con Río Gallegos? De Río Gallegos y de Calafate, sí, diario.
2: Bien.
0: Y bueno, los vuelos creo que ahora en temporada de invierno empiezan a bajar los vuelos, pero sí, siempre hay conectividad diaria desde Río Gallegos y desde Calafate.
1: O sea, están pasando de ser netamente un pueblo minero a un destino de naturaleza y deporte. Se están posicionando como un nuevo destino turístico nevado, un importante destino de nieve en el sur del país. Están ubicados estratégicamente, porque esto también es muy bueno. Están al lado de la frontera de Chile, es el pueblo más cercano a Torres del Paine, del otro lado, de nuestro lado de la cordillera. Está cerquita del Calafate, está cerquita de Río Gallegos. Y con tanto potencial turístico, la verdad, me encantó. Felicitaciones.
2: ¿Dónde pueden encontrar más información? ¿En las redes? ¿Cómo los pueden seguir?
0: Sí. Bueno, nos pueden seguir en Turismo Río Turbio, que es nuestro Instagram. Y si no, bueno, también tenemos nuestro número de teléfono, nuestro número de WhatsApp, en donde nos pueden mandar un mensajito y nos pueden contactar ahí, que es el 2966-7645-26. Bueno. Y ahí le mandamos toda la información. Igual en nuestra página de Instagram está un QR donde ustedes pueden escanear, entrar ahí, y tienen fotos, videos que lo pueden usar para lo que necesiten, y todo el tipo de fosetería para que puedan llegar a tener.
2: Genialísimo. Bueno, Barbie, muchas gracias por llevarnos de viaje.
1: Muchas gracias.
0: Bueno, un placer llevarlos de viaje. Ojalá puedan venir en algún momento, y acá los recibimos con los brazos abiertos.
1: Te agradecemos muchísimo este tiempo. Ya tomamos nota de todas las cosas que hay para hacer: senderos, mística minera, pistas de Val d'Hélène. Te cuento una cosa: la próxima entrevista la vamos a hacer allá. Con las tablas, bueno, de esquí puestas, un chocolate caliente, sí, disfrutando.
2: ¿Vos haces esquí? Yo voy a hacer el paseo en...
1: De los duendes.
2: No, yo quiero hacer el de la... Ahí ya no me sale el nombre. Caminando sobre la raqueta, ya lo dije, el de la moto de esquí.
1: El de la moto de esquí.
0: Ah, así, moto de esquí.
2: Sí, trineo también quiero hacer.
1: Muchísimas gracias por traernos un pedacito de Río Turbio.
0: Bueno, muchísimas gracias a ustedes.
1: Beso grande, gracias.
0: Beso. Un besito.
3: Portal Argentina.
1: Y se nos fue el programa, se nos fue volando este fin de semana. Volvemos el lunes, si Dios quiere, feriado, aquí, a seguir recorriendo el país y los distintos pueblos. Maravilloso.
2: Los esperamos. Buen fin de semana. Cuídense mucho.
1: Chau, chau.

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Muchas gracias. Gracias por el cariño. Gracias por el amor. Gracias por toda la fuerza. Esperamos siempre poder devolverles todo esto que nos regalan noche a noche. Muchísimas gracias por estar aquí esta noche.

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1: Te convido un matecito lleno de fuerza, pero no de la fuerza que pertenece a los que siempre ganan, sino esa que surge en quienes jamás se rinden. Ahora vamos a escuchar a Marcela Morelo, Tu Boca.

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Te esperamos con el agua a punto.

El primer mate de la semana es el que da ese impulso que seguramente necesitamos. ¿Y qué sería de nuestra vida sin un matecito? Llega la música ahora de Memphis La Blusera, Moscato, Pizza y Fainá.

0: Con el tiempo aprendí que los mates y la vida se comparten con personas que nos hacen bien. Seguinos en nuestro Instagram, Música y Mates Radio, nuestro Facebook, Música y Mates. Recibimos ahora a Banda Los Chinos. Me estoy enamorando.
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0: ¿Quién inventó el termo? A ver, ¿quién levanta la mano? ¿Quién lo sabe? Se trata de William Stanley, que claro, no entendería qué está pasando, pero en Argentina han consagrado un invento suyo. Es el hombre que cambió la forma de conservar las bebidas a temperatura. ¿Sabías este dato? 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

0: Por el mate se absorben casi todas las medicinas silvestres. Mediante el mate se enamora, se mata y se embruja. 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

0: Hoy vamos a descubrir juntos a qué temperatura se aconseja tomar el mate. Bueno, dicen que es aconsejable empezar con agua tibia y luego cebar de a poquito el mate en pequeñas cantidades de agua caliente. En Música y Mates por la Ruta de la Yerba Mate siempre escuchamos buena música.
1: Desde el norte de Misiones hasta Ushuaia, compartimos a través del mate buenas canciones.

No podés comprar la felicidad, pero sí podés tomar un rico mate y eso es casi lo mismo. Gracias por habernos acompañado. Esto fue Música y Mate por la Ruta de la Yerba Mate. Nos reencontramos para compartir más música y curiosidades del mate.

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